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1: Son las 8 y 43 minutos.
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0: Así es.
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1: ¿Cómo no? 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
1: Son las 8 con 30 minutos.
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0: Son las 10 con 30 minutos.
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Me pregunto de repente y asombrado por qué diré viva Chile mierda y no mi hermosa patria. 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Viva, dice el roto con la pepa de oro entre los dedos. 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

Hola, hola, ¿qué tal amigos y amigas? Como todos los sábados nos juntamos en su programa Raíces de mi Pueblo. Por supuesto que a través de Radio Paraíso, que transmite en el 99.1 de la frecuencia modulada. Pero no tan así, porque también tenemos la página web www.paraísofm. Estaremos acompañándolos hasta las 13 horas, por supuesto, de las 10:30 de la mañana hasta las 13 horas, como todos los sábados, y ofreciéndole lo que es música, en este caso, folclórica latinoamericana, pero también, por supuesto, música nacional. Así que veamos qué nos tiene preparado esta mañana en la parrilla musical, Don Luis, quien es nuestro locutor de los matinales de lunes a viernes, como lo había dicho ya, de Radio Paraíso, del Rincón del Paraíso de Lago Ranco. Vamos a la música esta mañana.

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Amigos y amigas, así avanza la mañana en su programa Raíces de mi Pueblo. El programa que ya nos está acompañando 25 años al aire. El 22 de julio, no se olvide para que prepare los regalitos. El 22 de julio estaremos cumpliendo nada más ni nada menos que 25 años al aire. Así que buscaremos el sábado más cercano para celebrarlo de pata en quincha, como se dice en el campo, por supuesto. Y vamos a tener algunos invitados, invitaditos ahí para hacerle algunas preguntas también en su programa Raíces de mi Pueblo. Continuamos entonces esta mañana, no tan solo para Lago Ranco, sino que para las comunas que nos escuchan, las comunas vecinas, el país nos escucha, inclusive mucha gente que es amiga nuestra y que son ranquinos que están en el extranjero y a través de nuestra página web www.radioparaíso.fm nos pueden, .cl digo, nos pueden escuchar de donde usted esté. Así que continuemos con la música esta mañana. Ah, no, pero antes quiero enviar un gran saludo, ¿eh? Un saludo muy especial a mi primogénita que tuvo de cumpleaños el día de ayer. Me refiero a María José Pérez Gracia, mi primera hija que llegó a este mundo, a quien quiero mucho. De los cuatro, fue la primera, es la mayor, no vamos a decir la edad porque a lo mejor se va a encontrar que está muy viejita ya, pero le envío con mucho amor y mucho cariño. Y por supuesto de parte de sus primos, de su madre y de toda su familia. Y de especialmente de su familia más cercana, que son su esposo e hijos. Continuemos con la música en Raíces de mi Pueblo.

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0: ¡Ay! ¡Hoy nomás! Hoy día estamos, como todos los sábados, puedo, oigan. A ver si alguien viene en su vehículo y se encontró en el 99.1 de la frecuencia modulada. Con este programa le voy a contar que se llama Raíces de mi Pueblo y se transmite todos los sábados por Radio Paraíso desde Lago Ranco. Y también le voy a contar que estamos a punto de cumplir 25 años al aire. Bueno, amigos, usted sabe que este fin de semana ya, hoy día 27, estamos en las carpas con Ranco Diseño, ¿no? Ranco Diseño. Y fíjense que tengo a alguien que tiene una conexión en cierta forma, porque su madre está exponiendo en el gimnasio de Lago Ranco, gimnasio municipal de Lago Ranco, entre tantos expositores, porque usted sabe que tenemos muchos expositores en pintura, en lana, en fierro, en artesanía, en cuero, hay pero absolutamente de todo. Así que están todos invitados para que concurran al gimnasio cubierto, gimnasio municipal de Lago Ranco. Aquí estoy con Facundo, ahí tienen, y tiene nombre de gran folclorista, de un gran hombre que hace muchos años fallece en Argentina digamos mejor, lo matan en Argentina en forma equivocada, Facundo Cabral. Pero este no es Facundo Cabral, sino que es Facundo Pinto, ¿no? Ah, es que yo, como tu mamá pintaba, yo pensaba que no, es Facundo Nieto. Hola, Facundo, ¿cómo estás? Gusto saludarte.
1: Hola, buenos días. Muy bien, yo me llamo Facundo Nieto Advanter y mi mamá es la expositora Sofía Advanter en la Ranco Diseño y yo soy valdiviano.
0: Eres de la ciudad que dicen que es la ciudad más linda de Chile, pero también la ciudad más lluviosa de Chile, ¿eh? En las últimas encuestas ha salido como la ciudad más linda de Chile, pero también en las últimas encuestas, pero estas han sido varias encuestas en que se dice que Valdivia es la ciudad más lluviosa de todo Chile. Cuéntame, Facundo, ¿qué trae tu mamá para expositar, para presentarnos en el gimnasio?
1: Acuarela, que es su especialidad, y también, aparte, trae retablos, que son como para colgar llaves, y traen casitas así, por ejemplo, así pintado en acrílico, pero en madera. Y eso lo hace junto con mi papá, en Valdivia lo hacemos y lo traemos acá, y ella así, aparte, sus acuarelas y los retablos.
0: Ya, trabaja en acuarela entonces, ¿solamente acuarela, no hay óleo ni nada de eso?
1: No, especialidad acuarela. No hay nada de óleos. No, ya. Solo acuarela es su especialidad.
0: ¿Y acuarela en... ella pinta sobre tela?
1: No, sobre papel. Papel de algodón es lo que pinta ella.
0: Papel de algodón. Fíjese cómo va aprendiendo uno que es ignorante en esta materia, po. Ya, pues, Facundo, ¿y que tú ya hace mucho tiempo que estás viniendo a Lago Ranco? ¿Te gusta Lago Ranco, no?
1: Sí, es muy bonito, lo encuentro, el clima agradable, todo, y... es rico venir.
0: Oye, Facundo, cuéntame una cosa. ¿Tú estás estudiando en Valdivia? ¿En dónde?
1: Sí, estoy estudiando en Valdivia, en la escuela Alemania. Y para los que a veces se confunden con la escuela, el colegio alemán, son cosas diferentes, pueden tener el mismo nombre, pero están separados.
0: Está el colegio alemán y está la escuela Alemania. Sí. Pero igual... ¿hay algún ramo que tenga relación con el idioma alemán o no?

0: No, ninguno. De hecho, al revés, me enseñan el idioma mapuzungún.
1: Mapudungún. Bien, pum, bien, bien ese, bien hecho eso. Bueno, amigos, amigas, continuamos esta mañana en su programa preferido del folclore, Raíces de mi Pueblo.

0: Bueno, amigos, así avanza la mañana en su programa Raíces de mi Pueblo. Les cuento que ya están llegando algunos saluditos de algunos conductores de programa de otras ciudades. Saludos de respecto a que es, llevamos ya, como le decía yo, 25 años al aire y la radio tiene 26 años. Fue la primera radio que llegó a La Corranco, Radio Paraíso. Y nosotros comenzamos con este programa un año después nomás. Así que es poquito lo que le llevamos, digamos. Pero muy contento de estar y de haber trabajado con tanta gente y tanta gente buena, como el caso de Luis, que ahora está haciendo los matinales y, por supuesto, en la dirección de este complejo radial del lago. Estoy con Pedro también, ¿eh? Estoy con Pedro Vivanco Pérez. Mire, Vivanco, ¿eh? Vivanco. Son pocos los Vivanco, pero usted sabe que el apellido Vivanco también existe. Pedro, a ver, cuénteme, ¿cuál es su segundo nombre?
1: Pablo.
0: Pedro Pablo. ¿Y qué va a pasar? ¿Qué pasa el lunes? ¿O qué día se celebra los Pedros Pablo? ¿O los Pablos Pedro? Ahí vamos a averiguar, vamos a hablar de los Pedros Pablo, ¿verdad? O de los Pablos, o de los Pedros Pablo o de Pablo Pedro. Bueno, lunes feriado. Se dice que se creó feriado desde después que vino nuestro Papa, que en paz descanse, a Chile. Por eso el lunes feriado. Oye, Pedro, cuéntame una cosa. Ustedes están de vacaciones. ¿Comenzaron cuándo?
1: Comenzamos el miércoles de la semana pasada. Si no me acuerdo mal.
0: O si te acuerdas bien. A lo mejor tú dejaste de ir el miércoles, pero empezaron a lo mejor el viernes.
1: No me acuerdo bien.
0: Ya. ¿Y cuándo vuelven al colegio?
1: Eso sí que no lo sé.
0: O sea, ¿qué te puedo preguntar para que sepas? ¿Cómo se llama tu profesora de matemática? ¿O profesor?
1: Profesor Jorge Sobarzo.
0: Don Jorge Sobarzo. Hay que mandarle un saludo, don Jorge, entonces, ¿no? ¿Tu profesor o profesora, o mejor no, tu ramo preferido?
1: Educación física.
0: Ah, esa es la típica del profe, a todos les gusta educación física, porque nos sacamos 7, ¿cierto? Puro 7. ¿Quién te hace educación física?
1: Profesor Jimmy.
0: Jimmy, apuesto que no lo sabe el apellido. Ya, tarea para la casa, así que cuando llegue, toda la gente que está escuchando le va a contar a don Jimmy que usted no le sabe el apellido, no puede ser. No puede ser. ¿Y en qué curso va, Pedro?
1: Séptimo.
0: Séptimo año. O sea, te queda uno que es complicado, que es el octavo. Sí. Dicen siempre que es complicado, ¿eh? Pero yo he escuchado que para el que estudia, ningún año es complicado. ¿Ramo preferido? Educación física. Pero aparte de educación física.
1: Tecnología.
0: Radio, o sea, ramo digo que odies.
1: Matemática.
0: Por lo tanto, deben ser las notas más o menos, ¿no?
1: Sí.
0: ¿Ah? Sí. Pero te está dando promedio azul, ¿no?
1: Sí.
0: Ah, sí, ya. Oye, cuéntame una cosa. Tu madre se llama María Fernanda, ¿cierto?
1: Sí.

0: María Fernanda, estilista, ¿no?
1: Sí, estilista.
0: ¿Y cómo se llama la su salón de belleza?
1: Emilia de Gracia.
0: Emilia de Gracia. O sea, como el apellido, como su segundo apellido de ella, porque ella es Pérez Gracia, ¿no?
1: Sí.
0: El segundo apellido. Eso quiere decir de que su bisabuelo por ahí era Gracia, de apellido Gracia. ¿O no?
1: Sí.
0: Mentira, pues.
1: ¿No?
0: Su abuelo.
1: Ah.
0: Su abuelito. Claro, por eso es de apellido Gracia. Oiga, y cuénteme una cosa, ahora están dedicados ustedes las vacaciones a lo que es, me he fijado mucho estos días a mover caballos, a digamos, andar a caballo. Cuéntame, ¿qué has aprendido de los caballos? Pues, ¿tú sabes cuánto más o menos vive un caballo?
1: No, eso no lo sé.
0: No lo sabes. Ya. Yeah. Hay que preguntar cuánto vive un caballo. Yo más o menos sé, pero sé que hay caballos que viven mucho más y otros viven menos, como es normal. Pero la vida de un caballo, así como para dar un promedio, no sabría decirlo, porque los perros sí que un promedio de 12 años. No quiere decir que hay perros que viven 16, pero hay perros que viven 10 nomás. Entonces, lo referimos a un promedio. Bueno, Pedro, te invito a escuchar música folclore esta mañana en Raíces de mi Pueblo.

0: Salud.
1: Aquí está el verso, pues. 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

Así nomás, amigo, amiga. Así avanza la mañana en su programa Raíces de mi Pueblo. Un día especial, un día sábado, donde mucha gente se reúne. Un día especial para Lago Ranco, porque tenemos exposiciones para que los turistas nos vayan a visitar, ¿cierto? Oiga, el día 29 de junio estábamos hablando de feriado en Chile por la conmemoración religiosa de San Pedro y San Pablo. Por lo tanto, le enviamos un cariñoso saludo a todos los Pedro y Pablo, quienes van a estar pasado mañana celebrando. Hay que celebrar. ¿Y qué se celebra? La tradición cristiana es una solemnidad conjunta que recuerda el martirio en Roma de los apóstoles, digo, Simón Pedro, crucificado, cabeza abajo, y Pablo de Tarso, decapitado. Bueno, también patrono de los pescadores en las caletas y zonas costeras de Chile, la festividad de San Pedro es especialmente importante. Se realizan misas y procedimientos tales como procesiones, se engalanan las embarcaciones, se decoran para pedir abundancia y protección en el mar. Es un feriado entonces legal, de carácter religioso, no irrenunciable. El comercio, los malls y los supermercados operan en sus horarios habituales de día festivo. Este es un fin de semana largo. Al caer día lunes, se une automáticamente al sábado 27, que es hoy día, y el 28 de junio, conformando un descanso extendido de 3 días.

días. Así es, pues, amigo. Así que ya sabemos por qué conmemoramos la fiesta, digamos, una conmemoración, diría yo, porque de la forma que mueren Pedro y Pablo, no es como para que sea tan importante como para hacer una fiesta. Pero sí es un feriado absolutamente religioso, de carácter religioso, y no es irrenunciable, dije. Yo dije, es, parece, pero no es irrenunciable. Así que reitero los saludos, amigos, para todos los Pedro y los Pablo, y salud, oiga, póngale bueno, póngale bueno. Continuamos entonces, ya que sabemos de qué se trata todo esto, con su programa del folclore Raíces de mi Pueblo, por supuesto, desde Lago Ranco, Radio Paraíso.

¡Uy! ¿Cómo corre la mañana? Oiga, y se siente olor ya a almuerzo, a un rico almuerzo. Se siente olor almuerzo casero, a parrillar. Se siente olor a un rico caldo de ave. Bueno, estábamos hablando de los equinos, oiga, porque queríamos conversar por ahí con... Los jóvenes están de vacaciones, como les contaba.

Y algunos se dedican a una cosa y otro, pero hay uno de ellos que en estos momentos no lo tengo acá. Aprovecho del día de darle un saludo a Cristóbal Arango, que es un joven de, ¿cuántos años tiene? 14 años de edad, que se dedica mucho a los caballos, a preparar caballos, qué sé yo, a moverlos en barrilete y todas esas cosas que hoy día se están usando mucho. Que es algo sano para dejar de lado un poquito el teléfono, porque yo conozco a un tal Pedro que vive con el teléfono en la mano, si no es pololeando, pues, mandando los WhatsApp, mandando audios ahí. Ah, no sé yo. Bueno, este niño, como otros niños, como otros adultos, se dedican a la preparación de caballos. Ah, porque en una oportunidad yo escuché a un caballero que rodeaba y los carabineros le preguntaron: ¿usted a qué se dedica? Soy arreglador de caballos, dijo. Los carabineros le preguntaron qué le arreglaba a los caballos. Para que usted sepa lo que queríamos y teníamos la duda, un caballo vive un promedio de entre 25 y 30 años. No es muy poco, ¿eh? No es muy poco. Todo depende, sí, de los cuidados, la alimentación y la medicina veterinaria. Permiten que muchos superen los 30 años y alcancen los 40 años de vida. Se considera caballo viejo o jubilado a partir de los 20 años. Bueno, y los pobres, pues que han servido mucho en algunas partes, el caballo que no gusta mucho va a parar a la carnicería. Carne de quino, dicen que es muy sabrosa, muy riquísima. En Temuco hay muchas carnicerías de quino y bueno, pero así es la vida, pollo. De repente nos da rabia cuando el tigre por ahí se come a un conejito, a una liebre, o vemos una película donde un león devora una pobre cebrita, una cebra, pero esa es la ley de la selva. ¿Qué le vamos a hacer? ¿Qué le vamos a hacer? Ahora solamente esperar que va a ser el mes de julio que lo tenemos encima. Yo diría que el mes de julio es uno de los más complicados en cuanto a frío, ¿eh? Aquí, por ejemplo, en nuestra región, en la región de los ríos, yo diría que es con harta lluvia y con harto frío. Después viene agosto, que hay que tener cuidado, porque ahí sí que tenemos que pasar agosto. Agosto, ¿qué pasa con él? Que viene sol, lluvia, sol y lluvia. Y eso hace de que la gente, por los cambios de temperatura y de clima, se enfermen. Por eso las personas más de edad deben cuidarse o no debemos cuidar, porque también estoy ya estoy bordeando los adultos mayores, así que hay que cuidarse para poder pasar agosto. Esa fiesta, así que el que pasa agosto, yo creo que hay que entablarla como fiesta, oiga. Porque el que pasó agosto, pues. Claro que no importa que se muera en septiembre, pero ya pasó agosto. No, septiembre menos, porque en septiembre vienen las fiestas patrias, y aquí nosotros no solamente en esta radio, en este programa Raíces de mi Pueblo, tenemos folclore para fiestas patrias, no. Todos los sábados del año, amigo, todos los sábados del año. Muchas veces yo no puedo estar ahí, pero siempre va a haber folclore. Porque en Lago Ranco hay folclore todos los sábados durante 25 años ya. En Radio Paraíso, en su programa Raíces de mi Pueblo. Continuemos esta mañana entonces con lo que es preferido para el chileno y lo que lleva dentro de sus venas, que corre la sangre el araucano, la sangre el chileno. En Raíces de mi Pueblo.

después de un rato de andar, volvió el pequeño niño, quitó el saco con cariño y se despidió del abuelo. Le dijo un hasta luego y retornó pensativo.

0: La rancherita mate amargo, ¿ah? ¿Eh? ¿Usted la ha visto cómo la bailan ahí en la Patagonia? Da gusto ver cómo la bailan en Patagonia. Y todos los chamames y las rancheritas. Pues. No hay gente más alegre, se lo digo yo, que lo he visto muchas veces, más alegre que los amigos de la Patagonia. Desde niñito salen a bailar. Aquí sabe usted que para el 18 de septiembre empiezan en la fonda. ¿Sale tú primero, po? Oye, no, ¿cómo vas a salir tú? Saca tú primero. Y la gran mayoría de la música es la cumbia. Y estamos en Chile, amigo. En Chile. La cueca es nuestro baile nacional, por supuesto. Pero ¿sabe quién hay o qué música ha ingresado con fuerza en la música mexicana? Y yo estoy de acuerdo porque la ranchera la bailan harto aquí en Chile. Y se baila y es un baile que a veces tiene una música, una letra bien triste, pero su música es muy alegre. Es verdad eso. Oiga, pero hablando de los caballos de nuevo, fíjese que a mí me gustan mucho los caballos. Creo que es mi animal preferido. A algunos les gustan los perros, su animalito es... Pero a mí el caballo creo que es el animal preferido. Es tremendamente inteligente. Es absolutamente inteligente. ¿Sabe usted que cuando un caballo está manso es capaz de salvarle la vida a una persona? Se han visto videos donde caballos sacan a niños que se han estado ahogando y los sacan, fíjese. Y no es un video arreglado. ¿Pero usted sabe lo que pasa en la cruza de una yegua con un burro? En la cruza de una yegua con un burro da como resultado la mula. Si es hembra o es macho. Si es macho, a veces se le llama mulo, pero normalmente se le dice mula al macho o a la hembra. Heredan la fuerza y la resistencia del burro, junto con la agilidad y el tamaño del caballo. Y se destacan por ser estériles. ¿Qué significa? Estériles. Que una mula no va a parir jamás. Jamás. Y un mulo no va a ser nunca papá. O sea, solamente la cruza entre el burro y la yegua, ahí sale la mula. Cruzo entre burro igual a yegua. Esterilidad. Al tener el burro 62 cromosomas y la yegua 64, el híbrido resultante tiene 63 cromosomas. Esto impide que puedan tener crías. Las ventajas son muy apreciadas para trabajos pesados, cargas en terrenos difíciles, ya que son más resistentes y cautelosos que los caballos y más dóciles que los burros, porque los burros de repente son terriblemente bravos, ¿eh? Se ponen... Bueno, y el caso contrario, si el cruce se hace al revés, caballo con burra, el animal resultante se llama burdegano. ¿Sabe que eso sí me había quedado grande? La verdad es que no lo sabía. Pero después vamos a hablar más adelante en otro programa de los burdeganos, ¿no? Así es, hemos sabido algo. ¿Cuántas patas tiene un caballo, Pedro?
1: Cuatro.
0: ¿Cuántas herraduras lleva un caballo?
1: Cuatro.
0: ¿Cuántos clavos debe ponérsele a cada herradura?
1: Depende. O sea,
0: ¿depende de qué?
1: Si se le cayó una herradura y lo vas a usar por un rato nomás esa herradura, o por un tiempo.
0: No, estamos herrando el caballo, vamos a empezar a herrarlo con herraduras nuevas. ¿Cuántas herraduras? ¿Cuántos clavos se le pone por pata?
1: Tres por lado. O sea, seis por pata.

0: Esa hipopata, no, falso. Son 8. 4 y 4. Pero ¿qué pasa? Yo te voy a hacer, te voy a... Algo que me enseñó un señor que a veces erraba, que hoy día está medio afectado de salud, que espero que salga pronto. Que nos erraba un caballo y cuando la herradura es chiquitita, se le colocan 3 clavitos por lado nomás. 3 clavitos por lado. Pero cuando es una pata grande de un caballo, se le colocan 4 por lado. 4 por lado. Ahora, la herradura, ¿qué número tienen?
1: 1, 1,5, 2, no,
0: 1, 2, 3, 4. De repente cuando los caballos son muy grandes, hay herraduras que las hay, inclusive hay que mandarlas a hacer, hay patas que son diferentes, que ahí está el herrero que arregla la herradura, hay otras que son muy largas, quedan muy largas porque la patita del caballo es muy chica, se cortan en las puntas y así sucesivamente. ¿Y por aquí se le coloca herraduras al caballo?
1: Para sacarlo a andar en la calle, en el cemento.
0: Exactamente. El caballo es para cuidarle la pezuña en el cemento, en las piedras, porque si no, las pezuñas salen pedazos y le afecta a los caballos. Ahora, usted se ha fijado que los caballos de los carabineros, las señoras carabineros, normalmente en Santiago me fijaba que usan una goma. ¿Por qué usan la goma después de la herradura? Para que el caballo no se refale en el pavimento, porque si no, se refalaría y andarían los caballos refalándose por la plaza de armas ahí en Santiago. A ver, dígame qué.
1: Después de los cañones, que en la familia los compró y le jodió los tendones.
0: No. Ay, que dicen que poniéndole esa coma se le jode los tendones. Y eso es para hacer el patrullaje que van a hacer a caballo, pero pues se lo sacan. Pues. Si no, no va a andar todos los días y no va a andar todos los días con esa famosa gomas que le coloquen para que no se refalen. Ahora, el caballo lleva montura. Empecemos por adelante. Rienda. Pero la rienda lleva un cabezal primero, ¿cierto? Y un freno, que puede ser freno de cadena, puede ser freno de palanca. Existe, depende del caballo. Si es dure boca, hay que poner un freno más que sea más poderoso para sujetarlo. Después tenemos la rienda, que puede ser una rienda linda. A mí la rienda que me encanta, pero vaya, vestir un caballo sale caro, ¿ah? ¿Eh? Sale caro. La rienda más bonita es la rienda trenzada para mí. Y después vendría la torcida, pero la trenzada es la rienda más bonita que existe. Después tenemos la montura, que bueno, la montura se separa en navío, en peleros, en peyones, etcétera, etcétera, etcétera. ¿Cuánto? Ahora la sudadera, los peleros, sudadera, es lo mismo. Antes se llamaba, y antes, ¿sabes qué le poníamos? Ahora vienen unos peleros que son pituquitos, color rojo, color verde, color amarillo, poco menos, rosado para la yegüita. No, antes era un cuero medio curtido así, de animal, de un cordero. Eso se le ponía de pelero a los caballos para poner en la montura. Y ahí iba la cincha, que la cincha también tiene una medida, porque usted tiene que comprar, de acuerdo, no va a ir a comprar una cincha cortita y su caballo es tremendo de grande. Así que no sé qué otras cosas más se me pueden acordar. Ahí uno pues le agrega ahí el lazo, ¿cierto? El lazo puede ser trenzado ahí en la montura. También otros llevan para colocar el machete. Hábleme fuerte, ¿no? Sí.
1: La alforja.
0: No, eso ya no se usa. Muchos

Deberían usarse, ¿eh? Yo tengo un par de alforja, o se llaman prevenciones, que son mis regalonas. La verdad es que son mis regalonas. Me las un día para un cumpleaños, llegó un primo, Ariel Barriento, a quien le envío muchos saludos también, y que se mejore, que tire para arriba. Llegó con un regalo porque él sabía que me gustaba la alforja. O prevenciones. Y sabe usted de que hablando con una tejendera me manifestaba que esta la usaban para ir a comprar sus cosas y entonces le echaban a un lado y van en el anca del caballo, va una para un lado y otra para el otro lado. Pero algunos la colocan adelante, pero lo normal es que se que vaya atrás al anca. Pero ¿sabe lo que me impresionó? De que esas alforjas tienen una medida. Y tienen una medida de una garrafa chuico de 5 litros. A ver, la garrafa tenía el nombre que se llamaban garrafas, se llamaban chuicas, se llamaban. Tenían varios nombres las garrafas, pero tiene que tener la medida para la garrafa de tinto o de blanco, pues, porque el amigo uno bajaba al pueblo 12 kilómetros para irse sin una garrafita de vino. Se la llevaban, entonces tenían esa medida, siempre la hacían con esa medida, cosa que me extrañó y que no lo sabía tampoco. Así que le agradezco a esa tejendera artesanal que tejió aquella alforja o prevención, que me haya enseñado que la medida está hecha en base a una garrafa de 5 litros. Y me gusta el vino porque el vino es bueno en raíces de mi pueblo.

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1: Da vuelta la chuflallera para el lado de allá, mira que me pegaste un damajuanazo que casi me da y vuelta, te voy a contar. ¿Sí?
2: ¿Sabes que estás equivocado, chico? He tomado re poco. Sí, el cigarrillo, estoy fumando mucho.
1: ¿El cigarrillo? ¿De cuáles estáis fumando?
2: Estoy fumando Lucky.
1: ¿Lucky Chai?
2: No, Lucky me convida.
1: Le estáis poniendo mucho entre peri y bigote, flaco. En el comedor no te soltáis de la garrafa, ¿sí? Te está loreando.
2: No, es que yo soy como los de tu familia, po.
1: ¿Qué le voy a sacar a mi familia? En mi familia no hay ningún aficionado al trago, Gancho.
2: Eso sí, Gancho. En la familia del chico no hay ningún aficionado. Sí, son todos profesionales, ¿verdad? ¿Qué le parece? Y ahora un traguito de chicha de cura cabina.

pareja de gatos.

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Bueno, amigos y amigas, a nivel nacional y a nivel internacional, si nos están escuchando. Creo que estamos llegando al final de nuestro programa porque le hemos metido bastante cháchara. Saludar a la gente que está enferma primero, que se reponga, que se saluden. O sea, que su salud se arregle para que así la familia pueda estar contenta y unidas. Segundo, un saludo muy especial para los Pedro de los Pablos, que pronto van a estar de fiestoca, llamémoslo así, porque igual se hace una fiesta celebrando a los Pedro de los Pablos, ¿eh? Así que saludo también para ellos. Y saludo para los amigos auditores de siempre, los habituales, Abelito, mi amigo de los frutos secos, que está siempre por ahí parado en el Iguazú, afuera del Iguazú, o por ahí vendiendo. 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Y no se olvide, porque ya nos estamos acercando, así que estamos viendo a ver qué cosas hacemos. Hacemos un programa especial. Quiero enviarle un saludo a todos los integrantes de mi promoción, que tenemos un WhatsApp de mi promoción.

Promoción de colegio, imagínense, 1980. En 1980 salimos de cuarto medio, cuando estos mocositos, como se decían antes, estos mocositos no pensaban ni siquiera en hacer polla, no sé a dónde venían pegando en ese tiempo. No puedo decir nada más que eso, pero ni pensaban, ni soñaban. No, nosotros pasamos por esa ya prácticamente. Los de 1980, profesores, algunos han partido, otros que tenemos también insertos en nuestro WhatsApp, le enviamos saludos, pero saludo muy especial a la promoción 1980. Y si usted tiene su promoción algún día que les quería mandar saludos, quieren unirse, juntarse, me avisa para yo darle a conocer eso. Quiero saludar también. Si usted tiene algún choque, algún raspón de su autito a don Pedro Fuente, ¿eh? Camino al Lepún, va a pillar a don Pedro Fuente que le va a dejar el auto como nuevo, porque es un señor de experiencia en este rubro desde hace muchos años. Y a don Luis, agradecido, don Luis Coronado, agradecido por la música de esta mañana en Raíces de mi Pueblo. Y tras el micrófono, como siempre, todos los sábados, en Radio Paraíso, su servidor, Patricio Pérez Martínez. ¡Chau!

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3: Es la 1 en punto.

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tardes. Me dicen, bueno, algunos ya están conectados, no sé cuántos, que se escucha cortado. Pero bueno, ahí lo van a ir solucionando, creo que ya lo tienen que haber solucionado. Bienvenido, muy buenas tardes a su programa radial.

0: dando a conocer quiénes son los que han llegado, quiénes son los que están presentes, los saludos, las peticiones, las solicitudes y todo aquello que a través del Facebook o a través del teléfono celular más 569 31 13 3903. Repito el número de teléfono, más 569 31 13 3903. Es el medio por el cual usted se puede comunicar y hacer sus solicitudes a quienes estamos trabajando en esta tarde. Nuevamente, bienvenidos a su programa radial evangélico Sendas Antiguas. El lema de este programa, cuando nació hace muchos años, era paraos en los caminos y preguntar por la senda antigua y, parafraseando, caminar por ellos. Así que después de haberle dado esta bienvenida, vamos a darle inicio a este servicio. Este es un programa radial, pero para nosotros es un culto de adoración, ya que todo lo que nosotros hacemos es exclusivamente para adorar a Dios. Y lo hacemos en el glorioso nombre del Padre, del Hijo y del Espíritu Santo. Amén. Y para Dios siempre sea toda la honra, toda la gloria, y para nosotros sean siempre sus misericordias. Para dar inicio, vamos a hacer una oración. Vamos a trabajar junto a nuestro hermano Abel en esta tarde. Hoy le correspondía a la iglesia de Pichico, estaba encargado del mensaje nuestro hermano Jaime Catrigual, pero lamentablemente ocurrió un percance en su familia. La mamá de su esposa, de nuestra hermana Vilma Joana Catrigual, sufrió una descompensación, por lo que tengo entendido. Sufrió un ACV y se encuentra hospitalizada. No sabemos en este momento cuál es su situación. Estaremos orando, que es lo que hace la iglesia, para que Dios haga su voluntad, no para imponerle algo a Dios, sino que para pedirle a Dios que su misericordia sea con la familia, pero siempre, hermanos, entendiendo que la soberanía de Dios en nuestra mente limitada es muy distinta a lo que nosotros realmente queremos que sucedan algunas veces. Así que vamos a hacer esta primera oración. Nosotros oramos por distintas situaciones, pero esta primera oración, que es personal, yo le invito en su casa, que está ahí, usted que ha apartado este tiempo, que quizás anda viajando y está en la radio. Y anda conduciendo, anda en un transporte, está en el trabajo, que también realice esta oración. Por supuesto, a los que van conduciendo les pido que no cierren los ojos. Si se puede orar con los ojos abiertos, no quiten la vista del camino, pero igual pueden orar en su corazón. Hay muchas formas de adoración. Así que, mi hermano Abel, le voy a pedir que esta primera oración personal usted la dirija para después continuar con una alabanza.
1: Amén, amén. Dios bendiga a todos nuestros hermanos. Vamos a orar al Señor. Dios y Padre Celestial, en esta hora, Señor amado, te alabamos, te bendecimos tu nombre. Gracias, Señor, por esta maravillosa oportunidad que tú nos das en esta hora de estar ante tu presencia. Bendito Dios, clamamos en esta hora, Padre amado, para, en primer lugar, Señor, dar inicio a este programa. Bendito Dios, bendiga, Padre amado, a cada uno de los auditores, los cuales están, Señor, ya reunidos a través de Facebook, como también a través de la radio. Y también, Señor, clamamos en esta hora, Señor amado, por nuestra hermana, Señor, que allí está, Padre amado, complicada de salud.
0: Amén.
1: Bendito Dios, Padre Celestial, bendiga, Señor amado, su vida, bendiga, Padre Celestial, su corazón, su alma, Padre amado, sea restaurada, bendito Dios, como usted también, Padre amado, y bendito Dios, tengan bien en poder, Señor, quitar toda dolencia, Señor, todo dolor, y también pueda ser restaurada su salud, mi Dios.
0: Amén.
1: Bendice, Padre Celestial, Padre amado, a su familia, a sus hijos, Señor, sus yernos, Padre Celestial, para que en ellos también, Señor, pueda haber esa confianza. Bendito Dios, que usted, Padre amado, sabe hacer todas las cosas. Bendito Dios, porque solamente usted es quien conoce, Señor, todo. Bendito Dios, más allá de lo que nosotros podemos hacer.

alcanzar a ver, Señor. Bendice, Padre amado, cada uno de ellos en su familia. Bendiga, Padre celestial, a cada uno de los auditores, Señor amado, que también estarán orando, Señor, por ellas. Bendito Dios. Gracias, mi Dios amado. Sabemos, Señor, que usted responde, Padre amado, nuestras oraciones conforme, Señor, a su voluntad, Padre celestial. Y esperamos, Señor, que nosotros en este momento, Padre amado, podamos, Señor, orar conforme a tu voluntad, Padre celestial. Bendito Dios, gracias, Padre celestial, por todas tus misericordias, Señor amado. Y damos comienzo, Señor, a este programa en la bendición del Padre, Hijo y Espíritu Santo. Amén.

Más allá del sol, yo tengo un hogar, hogar, bello hogar. Más allá del sol, muchos no nos comprenden a nosotros los cristianos muchas veces. ¿Por qué nuestras expresiones son distintas a las expresiones del mundo? Me gustaría hacer un alcance con respecto a lo que nosotros decimos aquí en los programas radiales. Y que para los que viven en un mundo secular, que no viven el mundo cristiano que nosotros vivimos, le parecen algunas veces algunas frases, algunas palabras medias irrelevantes e incomprensibles. Normalmente escuchamos decir, o decimos nosotros, o dicen quienes han aceptado a Cristo, han llegado a Cristo en algún momento, nací de nuevo. Entonces, a lo mejor encontramos a un adulto de 40 años, a un joven de 17, a un niño de 8 con conocimiento, a una persona de 70 años, decir, miren, nací de nuevo. Y nosotros lo vemos y decimos, pero ¿cómo va a nacer de nuevo si ya nació? Bueno, esa visión es una visión cristocéntrica. ¿Qué quiere decir? Meditaba en esto mientras escuchaba la alabanza, de que nosotros tenemos una forma de nacer. Primero somos creación de Dios, ¿se entiende? Todo el mundo es creación de Dios, pero queremos echar abajo aquella falsa doctrina donde dice todos son hijos de Dios. No, no todos son hijos de Dios. Y lamentablemente, si alguna vez usted escuchó algo así, déjeme decirle que está o lo recibió de una manera equivocada. La Escritura dice que todos los que aceptan a Cristo como su Salvador, quienes creen que Jesucristo es el Hijo de Dios y es nuestro Salvador, y lo aceptan como tal, tienen un beneficio que el resto de la gente común no tiene. Somos hechos hijos de Dios, somos llamados a ser parte del pueblo de Dios. De ahí que se utiliza el término nacemos de nuevo. Jesús, conversando una noche, porque no debemos dejar de pensar que Jesucristo, el Mesías, Jesús, el Cristo, el ungido, durante todo el día estaba en su trabajo una vez que comenzó su ministerio y no tenía tiempo para quizás tomarse y conversar con alguien personal, ¿no? Normalmente le andaba enseñando, lo que la Escritura nos demuestra. Pero en una noche llegó un hombre, un principal de la sinagoga, y lo fue a halagar. Maestro, yo sé que tú vienes de... eres enviado de Dios, eres especial, porque nadie hace las cosas que tú haces. Y lo que muchas veces hacemos, o muchas veces se nos hace, los que vamos al frente de una institución, en este caso una iglesia, jefes de coro, oficiales, presidentas de Dorca, pastores, presidentes de las instituciones, cuando alguien quiere acercarse a nosotros, muchas veces nos halaga. Pastor, yo sé que usted hace las cosas bien, y hay algunos que lo hacen de corazón, pero hay otros que lo hacen para acercarse. Nicodemo se acercó a Jesús halagándolo, este principal de la sinagoga. Y dentro de toda la

0: parafernalia, Jesús le dice: mira, Nicodemo, el que no nace de nuevo no puede ver el reino de los cielos. Entonces Nicodemo le explica cómo nacer de nuevo. Y Jesús le dice: el que no nace de agua y de espíritu no puede entrar en el reino de los cielos. Y ahí viene el por qué nosotros, o muchos de los que conversan aquí en los programas radiales, utilizan el término hemos nacido de nuevo. Aunque seamos viejos, hemos nacido de nuevo, es porque sin Cristo estábamos muertos en delitos y pecados, pero con Cristo hemos resucitado, hemos nacido de nuevo a una vida mejor, a una vida eterna. En este mundo tendremos aflicciones, pero después de esta vida sí hay otra muy importante, que es donde vamos a pasar la eternidad. Mi hermano Abel, ¿quiénes son los que ya están ahí junto a nosotros para que usted los dé a conocer? Mientras mi hermano Abel ahí se conecta y ve quiénes están, vamos a ir viendo durante esta tarde, mire, de esta alabanza más allá del sol. Se me vino esto de hoy día vamos a hacer un recorrido por algunos términos para que no nos encuentren locos, para que se entienda. Amén, hermano Abel.
1: Amén. Dios bendiga a nuestros hermanos que ya se han ido sumando acá en el Facebook. La modalidad de... estamos a través de Facebook Live. Y la modalidad de este Facebook es que no aparecen los contactos acá, hasta sino que dan algún comentario. Por ejemplo, tenemos acá nuestro hermano Daniel Isaac Elgueta Molina. Y saludo, mi amado hermano, que el Señor les bendiga grandemente a todos. Bendiciones, amado Pastor Roberto. Fue un agrado y una bendición compartir un momento con usted acá en Copiapó. Amén. Dios bendiga a nuestro hermano ahí que está junto a nosotros. También está con nosotros Olaf Carrasco. También está... A ver. Ya hay una respuesta de parece del pastor. Dios le bendiga. Sigis Yañez dice: buenas tardes, mis hermanos. Quiero mandar saludo a todos mis hermanos en el Señor. De Pintaco, Cayo Ruca, El Melí, Bella Vista y Los Copigües. Y a mi pastor Abel Roa. Muchas bendiciones a todos y quisiera pedir la alabanza Todavía Me Alegraré. Amén. Dios bendiga a nuestros hermanos. También la hermana Silvia que está dice: saludos, mis hermanos, bendiciones. Eso es lo que tengo yo por acá. Sí, está todo. No veo más hermanos acá yo. Dice Copelar Lagorranco: gracias, mis hermanos amados, aquí conectado a través del Facebook del Consejo de Pastores Copelar de Lagorranco. Y también fue la gran bendición de poder compartir con anoche la adoración junto a gran, un gran abrazo. Amén. Dios le bendiga a nuestros hermanos. Eso es lo que se ve acá, pastor, en el Facebook.
0: Hermano Abel, no se desconecte. Consulta cuál es la diferencia entre el Facebook normal y el Facebook Lite.
1: Es que con normal siempre van a aparecer todas las personas
0: conectadas, el nombre.
1: Los que están conectados, no importa que no digan nada, pero están ahí. Se ven ahí todos sus nombres a través del Facebook Live mientras van pasando y ellos van haciendo sus comentarios. Eso se va mostrando en la pantalla. Ya.
0: O sea, para recordarle a nuestros hermanos en el Facebook que si no comenta, no aparece.
1: No aparece.
0: Así que tiene que comentar, aunque sea ponga un me gusta. No pongan caras tristes ni caras enojadas, pongan puros me gusta, ¿no es cierto? O corazones, los aceptamos todos. Así que esa es la diferencia, para que ustedes sepan. A lo mejor antes, no, ahí vamos a ver por qué se cambió a esta modalidad, a lo mejor el mismo Facebook lo hace. Entonces, hermanos, amigos, vecinos, los que quieran comentar, los que quieran solicitar algo,

a través del Facebook, tiene que hacer un comentario, hacer un me gusta, hacer un presente. Estoy aquí, una manito feliz, que estoy activo. Y ahí después, en un rato más, nuestro hermano Abel también va a estar dando a conocer quiénes son los que están ahí. Y a través de la radio, porque muchos no tienen celular o no tienen Facebook, los invitamos a que una vez que estén escuchando el programa a través de Radio Paraíso 99.1, nos llamen al celular más 569-3113-3903. Más 569-3113-3903. Ahí le va a estar atendiendo nuestro hermano Abel, recibiendo su solicitud, su petición, su saludo, y lo estaremos dando a conocer de forma personal. Así que escuchábamos que ahí saludaban a mi pastor Abel Roa. Mi pastor Abel junto a mi pastor Isaías Solís, este día jueves, si no me equivoco, jueves 2, ¿sí?, tienen la bendición de tener un tiempo de oración en el municipio de la comuna de Lago Ranco. Gracias a Dios se nos ha abierto esta puerta, gracias a que también nuestro alcalde, don Miguel Mesa, nos ha abierto este espacio para que la iglesia esté cada primer jueves de cada mes ahí orando junto a ellos. Y si él no está, por supuesto, estará el alcalde subrogante, la alcaldesa subrogante, pero estaremos ahí orando. Y acto seguido, después del municipio, se pasa a orar a la tenencia, a orar con carabineros. Pueden haber muchos, pueden haber pocos, pero quienes van, pasan a tomar ese tiempo de oración. Porque la iglesia ha entendido que el medio por el cual nosotros hacemos que la palabra se haga eficaz es a través de nuestra presencia en distintos lugares, en distintos estamentos, pero lo más importante es a través de la oración. Conversábamos hace un momento el nacer de nuevo. Ya se entendió lo que era nacer de nuevo. Pero algunas veces alguien dice, sabe, pastor, yo estaba preso y Dios me libertó, Dios me dio la libertad. Quiero que se entienda, no es que Dios está sacando a delincuentes de la cárcel sin transformación. Porque eso es otra cosa. Dios también opera en las cárceles a través de los ministerios carcelarios. Mi hermano Abel, yo creo que por ahí puede buscar alabanza de un ministerio carcelario para que ustedes escuchen la diferencia entre alguien que está retenido por algún delito que cometió, pero que Dios lo libertó, como adora al Señor. Esa es la diferencia. Pero el término estaba preso, pastor, y Dios me dio la libertad, o lo da en su testimonio, es que antes de venir a Cristo, muchos dicen, no, pero es que yo tengo la libertad de hacer lo que quiero. No, porque antes de venir a Cristo, el que te gobernaba o el que tenía el dominio sobre ti, el que te instaba a hacer cosas malas, desagradables, no era Dios, era Satanás. Nosotros, Misión Iglesia del Señor, creemos que hay un ente demoníaco que insta a las personas a hacer cosas malas a través de sus secuaces. Los vamos a llamar así para que no se vea, no suene tan feo hablar de demonios y espíritus malignos. Pero no tenemos lucha contra sangre ni carne, sino contra huestes, potestades, legiones. Yo me encontraba, como decía mi hermano Elgueta, que tuve la bendición de estar en Copiapó, gracias a Dios, enviado por el Consejo de Pastores a un trabajo a nivel nacional de la unidad pastoral nacional, un Consejo Unido de Pastores Evangélicos de Chile, CUPECH, en lo cual se vio la dinámica nacional, y el Consejo de Pastores me dio la bendición de representarlo a ellos. Hello. Como secretario del Consejo Regional. Así como también como secretario regional, fui también en representación de la región de Los Ríos, y me encontré que el grupo coral o el coro que estaba amenizando eran nuestros hermanos que es de Pitriuco, mis hermanos Elgueta, y estaban ahí adorando, ahí estaban adorando a ellos. Así que Dios bendiga a mi hermano Abel, parece que está con el micrófono abierto porque se escucha todo
Así que saludo al pastor, yo sé que saludo al pastor, así que dele saludo también al pastor, no se preocupe. Y como le comentaba, me encontré con aquella sorpresa. Y volviendo a la temática, Dios muchas veces transforma nuestras vidas y estando presos en el mundo, a eso se refiere, estábamos presos en un mundo de delitos y de pecado, pero Dios nos dio la libertad, nos rescató, nos redimió. Son terminologías que para muchos a lo mejor no les es muy común escucharla, pero que sí debieran entenderla. Son doctrinas fundamentales que tendrían que ser o estar en nuestra mente, en nuestro corazón, en nuestra lengua. Y si alguien nos pregunta qué es lo que hizo Jesús por nosotros, qué es lo que es redimir, usted le pueda explicar. Por eso es muy importante, hermano, la labor que los programas radiales hacen en cómo instruir también a las congregaciones. Así que ahí vamos a continuar, vamos a pasar a escuchar una alabanza que ya tiene preparado mi hermano Abel ahí, porque mientras uno acá está explayándose, dando a conocer alguna terminología, mi hermano Abel ya tiene buscado ahí en la computadora para que usted pueda disfrutar, pero también para que usted pueda adorar a Dios a través de este medio. Programa Radial Sendas Antiguas, Radio Paraíso 99.1, y estaremos también a través de Radio Eclesiastés, amén, a través de Radio Eclesiastés, una radio también, no es la competencia de Radio Paraíso, la Radio Eclesiastés es 100% cristiana, y nosotros aquí estamos en un programa o en una radio que también es secular, pero también estamos transmitiendo este programa radial. Así que mi hermano Abel, si tiene una alabanza, una o dos alabanzas preparadas,

Amén. ¿Cómo se llamaba el grupo carcelario, cierto? Grupo carcelario. Meditaba, hermano, en el tema que salió así de imprevisto, no es algo que uno haya traído preparado ni nada por el estilo, pero me acordaba todo esto de la alabanza más allá del sol, que cantamos al comienzo, cantamos, digo, y que se escuchó. Donde, a dónde nosotros vamos y lo que muchas veces nosotros expresamos a través de los programas radial y que se escucha de una forma que no es la correcta. Hablábamos de nacer de nuevo, muchos dicen, pero ¿cómo va a nacer de nuevo si está vivo? No, vivíamos, estábamos, la escritura dice que estábamos muertos en delitos y pecados. Y después tomamos el tema de que alguien alguna vez dijo, sabe, pastor, yo estaba preso, pero Dios me libertó haciendo la aclaración de que Dios no saca a delincuentes de la cárcel por sacar. Muchas veces hay alguien que comete un delito, que el delito se está de moda en nuestra nación, lamentablemente. Hay una libertad para hacer daño, para la maldad, para el pecado, para el asesinato, para el secuestro, para el sicariato, para la droga, para la prostitución, para todo tipo de cosas malas que están ocurriendo en nuestra nación. Nosotros sabemos que todo tiene un porqué. No le vamos a echar la culpa a un gobierno, por supuesto, porque hay alguien que está sobre los gobiernos, hay alguien que gobierna este mundo y que no tiene nada que ver con cosas buenas. La escritura dice todo lo que nosotros conversamos a través de la escritura, hermanos, yo no puedo decirle, yo creo, yo pienso, porque ahí ya estoy fuera del contexto. Pero la escritura nos da un ejemplo cuando Cristo comenzó su ministerio, que Satanás, después de haber sido bautizado, fue llevado al desierto por el Espíritu y permaneció 40 días y apareció el tentador, el maligno, la serpiente antigua, como usted lo quiera conocer, el diablo, Satanás, demonio. Y lo tentó y dentro de una de sus tentaciones le dijo, mira, todo esto que ves, estos tesoros, estos reinos, esta riqueza, este poder, todo lo que hay acá en este mundo, yo te lo doy si tú postrado de rodillas me adoras. No era simplemente el hecho de arrodillarse. Cuando usted se arrodilla ante algo, reconoce que aquel ante el cual se está arrodillando es superior. Es superior a usted. Por eso la Biblia a nosotros nos da a entender que ante Dios, ante Jesucristo, se doblará toda rodilla. Cuando nosotros oramos normalmente en nuestros cultos, en nuestras liturgias, muchos de nosotros nos arrodillamos porque le decimos a Dios que Él está sobre nosotros, que nosotros estamos rendidos ante Él. Entonces, una de las tentaciones fue aquella. De Satanás le dijo, mira, tú te postras ante mí, yo todos los reinos del mundo te los doy. Entonces, hay alguien que gobierna este mundo y por eso hay una libertad de maldad, pero también hay personas que le dan cabida. El otro día se votaba una ley para poder revisar que los niños al colegio no entren armas. Imagínense niñitos de 4 o 5 años, muchas veces con objetos cortopunzantes, hasta con un mismo lápiz haciéndole daño a sus compañeros. Y eso está ocurriendo ahora en este mundo, en Chile. No me quiero meter con otros países. Pero es tiempo de que esto lamentablemente ocurra porque son señales. Dice que la maldad se va a multiplicar. Y ahí volvemos al tema de estos ministerios carcelarios. Cuando alguien dice, pastor, yo estaba preso, aunque nunca haya estado en la cárcel, aunque nunca haya cometido un delito, pero si no estaba en Cristo y sin embargo ella era llevado por sus pasiones, por sus lascivias, por sus concupiscencias, él está preso, llevado hacia la maldad. Pero cuando acepta a Cristo, lo que hablábamos, nacer de nuevo, cuando usted nace de nuevo, su vida cambia, tiene un nuevo significado, ha sido redimido.

La alabanza que cantaba el ministerio carcelario decía que Jesús decía, por mi sangre tú ya puedes lavarte, decía. Y ahí volvemos a la palabra redimido. Yo creo que muchas veces, hermanos, hermanas, ustedes han oído lo que significa o han escuchado la palabra somos redimidos. Y se ha preguntado cuál es su significado bíblico de esta terminología. Bueno, redimir se utiliza a menudo en la Biblia para dar a conocer la acción de rescatar algo o rescatar a alguien de una situación actual. En términos religiosos, hermano, nosotros podemos ver que la redención se refiere a la liberación del pecado y a la salvación, por supuesto, de la condenación eterna en el infierno. La Biblia nos enseña que todos hemos pecado y estamos lejos de la perfección de Dios. El pecado nos separa de Dios, pero gracias a la obra redentora de Jesucristo podemos ser libres del poder del pecado y de la condenación eterna. Nosotros encontramos en el Antiguo Testamento, por ejemplo, en el libro de Isaías, en el capítulo 44, versículo 22, dice: yo he deshecho como una nube tus rebeliones y como niebla tus pecados. Vuélvete a mí, le decía a Isaías, yo te he redimido. Pero saltamos del Antiguo Testamento al Nuevo Testamento y encontramos en el libro de Efesios, capítulo 1, versículo 7, en quien tenemos redención por su sangre, perdón de pecados según las riquezas de su gracia. No sé si se entiende, tanto el Antiguo Testamento como el Nuevo Testamento nos ponen el ejemplo de redención. La Biblia tiene muchas historias. Vamos a hacer una pincelada, por ejemplo, cuando el pueblo de Israel fue rescatado de Egipto, la obra redentora de Jesucristo en la cruz, la historia de Ruth ahí en el Antiguo Testamento. Por ejemplo, Ruth era una viuda moabita que decidió seguir a su suegra israelita, Noemí, a Belén. Allí Ruth conoció a Boaz, un pariente de Noemí, su suegra, y Boaz se convirtió en el redentor de Ruth al casarse con ella y rescatarla de esa situación de pobreza la cual tenía. Cuando José fue vendido por sus hermanos, ahí en Génesis, encontramos que cuando hubo hambre en Canaán, Josué pudo, gracias a su intervención, rescatar a su familia de la hambruna que desolaba. Esa es una forma de redención. Pero en resumen, haciéndolo bien, bien corto para que se entienda, la redención que a nosotros la Biblia nos da a conocer es la liberación del pecado y de la condenación eterna que tenemos a través de Jesucristo. Por eso el grupo carcelario cantaba: por mi sangre tú puedes lavarte. Nosotros hemos sido lavados, redimidos. Hemos sido también justificados. Jesucristo ha sido nuestra propiciación. Mucha terminología, a lo mejor teológica, que para usted la escucha y dice: ah, sí, somos redimidos. Pero ¿alguna vez le habían explicado lo que realmente significa ser redimido? Es como, yo una vez puse un ejemplo acá, es como si yo le debiera a alguien algo y mi hermano Abel, que está junto a nosotros hoy, dijera: mire, yo pago por lo que el pastor Roberto debe, pero al pagar el hermano Abel por mí, resulta que yo ya no le debo a otro, yo ya le debo al hermano Abel. O sea, el que es dueño mío ahora es el hermano Abel. Y si lo llevamos a la escritura, antes Satanás era tu dueño. Cuando naciste de nuevo, cuando aceptaste a Cristo, alguien te redimió. Eso fue Jesucristo. ¿Y dónde lo hizo? En la cruz. ¿A través de qué? De su sacrificio expiatorio. Con su sangre derramada, con su cuerpo destrozado, Jesucristo te redimió. Por lo cual ahora tú no haces lo que quieres ni vas a donde quieres. Porque el que te redimió ahora es tu Señor. Por eso nosotros decimos que Jesucristo es mi Señor y mi Salvador. Hay algunos que lo aceptan como Salvador, porque hacen lo que quieren. No, Jesucristo ya me salvó. Ahora soy libre del pecado.
pero vas donde quieres.

0: Hablas como quieres, no hay un cambio en ti, no hay un nuevo nacimiento. Tú dices que Jesucristo es tu Salvador, pero no te olvides que también es tu Señor. Por eso la Escritura dice que Él es nuestro Señor y Salvador. Así que no te olvides de ese pequeño detalle. Una vez que aceptaste a Cristo, ya no te mandas solo. Tu vida tiene que haber una demostración hacia tu vecino, hacia tu familia, de que tú has cambiado. Algo tiene que marcar una diferencia. Que el mundo diga, ¿qué pasó con esta persona? Ya no es enojona. Yo le digo algo a la iglesia, lo acepta. A lo mejor el pastor, el jefe de coro, la presidenta de Dorca le llama la atención por algún error que cometió y lo aceptan. Sí, pastor, sí, jefe de coro, sí, tienes razón y acepto la disciplina. Pero resulta que cuando te queremos poner en disciplina, no me gusta. Agarras tus pilchas y te vas. Dices, me voy a otra iglesia. Como si el problema fuera la iglesia. El problema no es la iglesia, el problema eres tú. Que no aceptas o que no has nacido de nuevo. Y que todavía crees que puedes hacer lo que quieres. Que se te puedes hacer como se dice, se te da la gana. No es así. Una vez que aceptaste a Cristo, hay otro que te ciñe. A Pedro se le dijo, mira, antes iba donde querías, pero después te va a ceñir otro. Lo podemos tomar de dos ámbitos, pero tomémoslo del ámbito espiritual. Ahora, cuando Cristo te ciñe, ya no haces lo que quieres, ni vas donde quieres, ni decides hacer lo que quieres, porque hay otro que te ciñe. Por eso, para ser cristiano, amados hermanos, tenemos muchas restricciones. El pecado no tiene restricciones. Pero una vez en Cristo, bienvenido a las restricciones. Ahí, acá se ven los verdaderos cristianos cuando estamos en situaciones extremas, cuando se nos invita hacia el pecado y le decimos, no, yo ya no hago esas cosas. Yo ya no me emborracho, yo ya no voy a fiesta, yo ya no voy a la cancha a jugar a la pelota. ¿Por qué? Porque la Escritura dice que perdemos nuestro tiempo. Hay un texto bíblico que dice que muchas veces el ejercitar el cuerpo no sirve. Lo que tenemos que hacer es estar a los pies de Dios. No, tampoco te digo que no hagas ejercicio, que no salgas a correr, que no tengas una dieta saludable. No te olvides que tu cuerpo es templo del Espíritu Santo. Pero tampoco le dediques tu vida al ejercicio y no a la lectura, no a la oración, no a la adoración. Mucha temática. Oh, tantas cosas que tenemos que hacer quienes estamos en Cristo. Así que, mi hermano Abel, yo creo que tiene que haber alguien que haya hecho algún llamado, alguien que esté conectado, alguna solicitud. No creo que estemos tan solos nosotros dos solitos acá. Alguien más tiene que estar con nosotros.
1: Amén. Dios bendiga a nuestros hermanos. A ver, están acá nuestros hermanos conectado. Dios le bendiga a nuestra hermana Silvia Quesada, la hermana Eli Carrasco, bendiciones mis hermanos, dice, de Ana Paula Quinto Purray, buenas tardes mis hermanos, quisiera saludar a mi mamita y a toda mi familia, dice, ahí en la junta, ¿no es cierto? Le bendiga grandemente a nuestra hermana. Y también llamó nuestra hermana Jimena Obando, saluda al panel y también pide oración, porque el martes tiene que hacerse una biopsia para poder, ¿no es cierto?, ver algunos resultados de su salud. Así que le bendiga el Señor a nuestra hermana Jimena, y ella quiere escuchar la alabanza, un cielo nuevo y una tierra nueva. Así que esto es lo que hay acá, y son los que están acá sumados en el Facebook. Les bendiga grandemente el Señor a todos nuestros hermanos, y no se olviden de dar su saludito, un amén, alguna cosita ahí, ¿no es cierto? Dios le bendiga. Un dedito hacia arriba por último para que puedan salir acá en el Facebook. Como nuestro hermano Dios es Jaime, que acaba de ingresar ahí, dice, bendiciones mis hermanos desde Guerrero, México. Nos saluda él siempre, ¿no es cierto?, desde ese lugar. Les bendiga grandemente el lugar de Guerrero, en México, a nuestro hermano Dios es Jaime. Muchas bendiciones para él en esta hora, mi pastor.
0: Amén. Saludamos a México, a nuestro hermano ahí en Guerrero, México. Dios sea bendiciendo. Alguna vez la pastora Sonia nos comenta, ella estuvo creo que 2 años viviendo en México y le encantaba los caramelos picantes, aunque ella no come ají, dice que los niños chiquititos comen caramelos muy picantes. Así que ella vivió 2 años en México, la pastora, gracias a Dios. Antes, después, Dios conoció la luz, vino a Chile, a, o sea, Argentina, me encontró y su vida cambió para bien, creo yo. Estamos bien, así que yo creo que Dios hizo la obra. Todo lo que Dios hace es bueno, así que mi pastora Sonia en casita ahí la saludo. Tenga, sea feliz nomás por lo que Dios le preparó a su lado. La ayuda idónea para mí, el soporte vital de un ministerio pastoral, no es la iglesia. El soporte vital de un ministerio pastoral nace en tu casa. Antes que la iglesia, Dios formó a la familia. Y muchas veces cometemos el error de poner a la iglesia sobre la familia. Pero primero Dios creó a la familia, al hombre, a la mujer, para que se unieran, tuvieran hijos. Y después de eso Dios creó a la iglesia. Porque es muy difícil que alguien que lleva un ministerio pastoral, y si en su familia no lo apoyan, es muy difícil predicar con el corazón a lo mejor adolorido. Salir de tu casa porque tu esposa o tu compañera no te acompañó por enojo, o porque no le gusta que salgas tanto, o porque llegas tan tarde, o porque tus hijos te reclaman porque papá no estás. Entonces, lo principal para un ministerio es la familia. Un ministerio sin la familia como base es un ministerio que lamentablemente va a la ruina. Va a la ruina porque ¿quién te va a creer si tú predicas algo y ven que en tu familia es todo lo contrario? Entonces Dios bendiga a mi esposa, que es la quien es parte de este ministerio pastoral, y muchas veces son las que se llevan la mayor carga. Nosotros los pastores salimos a nuestras actividades, ellas nos respaldan, pero ellas son las que se quedan en el hogar con los niños, en este caso mi esposa cuidando a mi mamá. Que Dios le bendiga, mi mamá 92 años, por gracia, dice que 70, 80 lo más robusto, pero mi mamá dice que le pidió, ahora ya va por los 120 años, cabré ese mamita, hasta los 100 años dijo usted. Hasta los 100 años. Pero Dios bendiga a mi familia, a mi esposa, a mis hijos y también a mi núcleo familiar. Mi hermana Jimena Obando pedía una alabanza, la saludamos. Mi hermana Jimena Obando ahí, creo que le hicieron un cortecito en un dedo. Pero ahí tenga confianza que todo lo que Dios hace, lamentablemente para nuestra vida, muchas veces no lo entendemos, pero es bueno. Y creo que la están tratando como una reina para que no haga nada. Así que Dios le bendiga a mi hermana Jimena Obando. Siempre recordando a mi hermano Roddy, que cuando predicaba uno y hacía una consulta era el primero en responder. Así que Dios bendiga a nuestra hermana Jimena ahí en su vida espiritual. También saludamos a mi hermana Regina Navarrete, que creo entendido que ya volvió a su casita, está de alta. A mi hermana María José, quien ella es la que trabaja en el municipio y nos abre las puertas para que podamos entrar en la oración. Y a Guerrero, México, pues Dios bendiga allá a nuestros hermanos que están en esas hermosas ciudades, en esas playas paradisíacas. Y Dios también sea ahí respaldando a Venezuela en la terrible situación que están ocurriendo. No debemos olvidar que la idolatría nunca trae buenas consecuencias. Adorar a Dios, al Dios verdadero, hay un solo Dios. Hay un solo Dios, un Señor, el cual nos gobierna. Y a ese Dios nosotros le clamamos para aquellas víctimas que a lo mejor están vivas debajo de esos escombros, puedan ser rescatadas, y quienes ya lamentablemente puedan encontrarla, aunque sea sus cuerpos, entendiendo que las catástrofes son así y están permitidas por Dios de igual manera. No podemos cuestionarlo. Algún día podemos explicar el por qué suceden cosas, por qué la maldad del mundo se ha multiplicado. Cuando un pueblo se aleja de Dios por culpa de los gobernantes, el pueblo paga las culpas. Cuando un pueblo, una nación se aleja de Dios por culpa del pueblo, el rey paga las culpas. Entonces, todos nuestros actos tienen consecuencias, pero oramos por Venezuela, oramos por nuestros hermanos de América Latina para que Dios sea mirándonos en misericordia, y aquí a nuestra nación, Oramos para que no haya delincuencia. Oramos para que la vida cambie.

Y la maldad ya no sea, no se multiplique, y quienes nos gobiernan puedan poner a Dios sobre todas las cosas. Lamentablemente el gobierno anterior quiso quitar a Dios de todos los ámbitos, pero ahí Dios permanece. Nosotros sin Dios no somos nada, pero Dios sigue siendo Dios, es antes, ahora y después, entendiendo que no lo podemos encasillar en un tiempo cronos, en un tiempo cronológico. No puedo decir Dios era antes, no, no, Dios es eterno. Él ha existido y para poder entenderlo, nosotros decimos antes de, ahora y después seguirá siendo Dios, para poder entenderlo. Pero Dios es eterno, no está encerrado en un tiempo cronológico. Su esencia, su omnisciencia, su omnipotencia, omnipresencia, atributos divinos, justicia, amor, todo paz, tantos atributos que tiene Dios que no los podríamos, nos cansaríamos de estar nombrándolos uno por uno, pero que sí en algún momento los daremos a conocer. Por eso saludamos a quienes están conectados. Que Dios les bendiga grandemente. Dios bendiga también, orando por mi hermana Miguelina Gallego, que es la mamá de mi hermana Vilma Catrigual, que lamentablemente está hospitalizada y fue el motivo por el cual hoy no pudieron estar presentes. Y aprovechando que estamos aquí en un programa radial con una gran afluencia, con quienes escuchan a través de la Radio Paraíso y que nos llaman al teléfono más 569-3113-3903 y nos miran en el Facebook Sendas Antiguas, vamos a aprovechar de hacerle una invitación grata. Hoy día, día sábado, al menos la única información que tengo, en el lugar de la meseta se va a realizar un culto especial de nuestro circuito, hablando de nuestro circuito, la misión de la Iglesia del Señor. En el circuito el cual yo administro, La Meseta, Pichico, La Ensenada, el día de hoy tenemos un culto que dará inicio a las 20 horas en la iglesia ubicada en la península de Illahuape, en la localidad de La Meseta, la parte alta. Hoy tenemos la bendición de que venga y nos dé y nos comparta el mensaje, que sea el mensajero, nuestro pastor Joel Rodríguez. Él es vicepresidente de nuestra corporación. Entendiendo que ahora nuestro presidente a lo mejor no está, él pasa a tomar el cargo de presidente, pero él es de Río Bueno, él nos administró entre el año 2014-2017, cuando falleció el pastor mi papá, y ahora tenemos la bendición de que él nos venga a entregar un mensaje al lugar de la meseta. Hoy sábado a las 20 horas estará dando inicio. Y también este día viernes 3, en la localidad de Pitriuco, en la iglesia del pastor Isaías Solís, tendremos nuestro culto de Iglesias Unidas. Les invitamos a que participen. Predicará nuestro pastor Abel Roa en esta ocasión. Así que quedan gratamente invitados, así como estuvimos en la iglesia del Señor Misionera el mes pasado, les invitamos a que participen este mes. En la localidad de Pitriuco, este viernes 3, en la iglesia del pastor Isaías Solís. Y preparándonos ya para tres grandes acontecimientos que nos quedan de aquí a fin de año. El tiempo va pasando muy rápido. Tenemos en septiembre el culto de Acción de Gracia. Tenemos en octubre el Día del Pueblo Evangélico. Pero también hay un acontecimiento aquí en nuestra comuna a nivel nacional. La misma actividad que tuvimos en Copiapó, donde estuvieron los pastores de las regiones de Chile, de Arica a Punta Arenas, la vamos a tener aquí en la comuna de Lago Ranco. Un encuentro CUPECH, Coordinadora de Unidades Pastorales Evangélicas de Chile, estará junto a nosotros. Y también tendremos la oportunidad y la bendición de que venga nuestro pastor obispo Héctor Cancino. Es el alto representante protocolar ante el gobierno del pueblo cristiano. Amén. Así que Dios bendiga estas actividades que vamos a tener miércoles 30, jueves 1 y viernes 2 del mes de octubre. Vamos a hacer un culto, si Dios así lo permite. Ahí estamos viendo la locación. El día miércoles 1, donde le invitamos a todos a participar, estaremos dando a conocer, habrán flyer, así que para que estén atentos. Mi hermano Abel, ya escuché que había una llamada, no sé si era alguna solicitud de alabanza, algún llamado, si usted quiere darlo a conocer,
ya que estamos los dos solitos, ojalá que haya más.

0: y él pide que no le duela y también para que sea sano. Él dice, amén, Señor Jesús. La hermana Pilar Flandes, Poveda, bendiciones, dice nuestra hermana, el pastor Jorge Sotomayor. Bueno, yo pedí una alabanza y dice, gracias, hermano Abel, quiere una alabanza el pastor Jorge. Ahora ya vamos a ir con las alabanzas, pastor. El hermano Luis Martínez, hola mi pastor Roberto, muchas bendiciones junto a mi hermano Abel. Escuchando, un abrazo fuerte. Nelson Suazo, saluda a todos, especialmente a mi primo Roberto Martínez y a toda mi familia en Lago Ranco. Amén. Eso es lo que está acá. Y acá nos llamaron nuestra hermana Jimena. Ella quiere escuchar un cielo nuevo y una tierra nueva. Saluda a todo el panel. También la hermana Flor Ojeda. Saluda a todos los que están acá en el panel, al pastor y a todos los que están escuchando. Y quiere escuchar la alabanza Divino Compañero. También la hermana Patricia Neira de Calcurrupe Alto llamó y dice que quiere saluda a nuestro hermano, a su hermano, ¿cómo que se llama este hermano? nuestro hermano y el esposo ya, el esposo de la hermana Jennifer González. Ay, hoy no me puedo acordar el nombre del hermano. El esposo de la hermana Jenny González, ¿no es cierto? Dios le bendiga grandemente. También con ellos está la hermana Maura. Dios le bendiga también a ella. Y saluda también al hermano Marco Antonio González Hernández. Y también a su esposa, la hermana, también allí, ¿no es cierto? Que están en el lugar de Ignao. Muchas bendiciones para todos ellos. La hermana Angélica, Dios le bendiga. Y ella quiere escuchar la alabanza, la niña de mis ojos, dice nuestra hermana. Esas son las alabanzas que tenemos acá para programar para nuestro hermano, nuestros hermanos. Dios le bendiga, pastores.
1: Amén, Dios bendiga a quienes se pudieron conectar a través de las redes sociales, que llamaron a través del teléfono. A mi hermano Luis Martínez de Alucema, y mi primo Mauricio, que también es parte del pueblo cristiano allá en Santiago, nuestra hermana Flor Ojeda, y ahí, bueno, estaremos orando por David Roberto de México. En algún momento, ahí después del mensaje, vamos a tener una oración para que Dios obre misericordia. Dice que Jesucristo caminó y vio necesidad, nadie le pidió. Dice que vio una viuda que iba con su único hijo y fue movido a misericordia y lo resucitó. Ya lo iban a enterrar, lo iban a dejar al sepulcro, no lo iban a sepultar, lo iban a dejar al sepulcro. Y Dios lo tocó y dice que el joven se levantó, el único sustento de su madre. Así que esa misericordia que Dios vio ahí es la que nosotros vamos a clamar y le vamos a decir, Señor, obra en misericordia ahí con David Roberto en México, para que pueda el Señor restaurarlo. Sabemos lo que tener una dolencia muchas veces nos separa de Dios. ¿Cómo pudiéramos nosotros aconsejamos cuando estés más adolorido, cuando estés en la prueba, acércate a Dios? Pero muchas veces es difícil hacerlo y queremos que a lo mejor en esa circunstancia realmente sí se puede acercar a Dios, que Dios coloque el querer como el hacer. No sé si ya tiene listas las alabanzas, mi hermano Abel. Vamos a pasar a escuchar las solicitudes que han hecho mis hermanos. Que Dios les bendiga.

Ah, no tenemos nada que ver con el cobre nosotros, pero Chile produce cobre. O sea, sabemos que para el año 2070, si Chile sigue produciendo cobre, le va a ir bien, ¿no es cierto? Eso decía la noticia. Dios bendiga a mi hermano Abel. Ahí estamos en vivo y en directo, esas son cositas que pasan. Así que, gracias a Dios que fue cobre nada más. No como la última vez con nuestro pastor Juan, que pusimos una alabanza que no era para adorar a Dios, así que Dios nos sea ayudando. Hermosas las alabanzas que escuchábamos este día. Me recordaba la alabanza que cantaba la iglesia de la Ensenada. Mi hermano él la tomó ahí, seguramente quedó grabada en el programa. Y se escuchaban las voces, por ejemplo, mi hermana Valeria, Valeria Quilempam. Punteaba a mi hermano Mario ahí en la alabanza que cantaba la iglesia o el coro de la Ensenada. Dios le bendiga al coro de Ensenada. También la alabanza Yo Quiero Ser Heredero, cantada de forma no con pista, sino que se veía que un dúo ahí lo estuvieron cantando. Así que Dios bendiga cada una de las peticiones. La hermana Elvira Olivares decía o pedía ser valiente vosotros los cristianos. Y mi hermana Jimena Obando, todavía no hemos cantado su alabanza, ¿verdad?

0: El pastor, la alabanza del hermano a Jimena Obando, todavía no la tocamos. Todavía no. La del pastor Jorge, creo que ya la pasamos. Ya, hermana Jimena Obando, ahí estaba, un cielo nuevo y una tierra nueva. Ah, ya. El pastor Jorge Sotomayor ahí quedó pendiente, está pendiente. Dios le bendiga como presidente del Consejo de Pastores de la comuna de Lago Ranco. También como parte de la directiva regional, Dios le sea bendiciendo. Yo quiero ser heredero de este hermoso reino que Dios nos fue a través de su sacrificio en la cruz, nos dio vida, vida eterna, acceso a la salvación. Conversábamos al comienzo de algunas terminologías que nosotros utilizamos aquí en los programas radiales, pero que están destinados a la iglesia, no están destinados a que personas que no están en la iglesia los entiendan o los comprendan. Porque son términos más que nada espirituales, estar muerto, resucitar. Ahora en este tiempo lo veo muy difícil que alguien que haya estado muerto pueda resucitar. Dios puede hacerlo, sabemos que Dios lo hace, inclusive podemos decir Dios ya lo ha hecho en algún momento, pero no es tan, no, algo no es tan fácil. Pero decir acá, no, estaba muerto, Dios me resucitó, estaba preso, Dios me libertó. Pablo dijo, ahora ya no vivo yo, Cristo vive en mí. Algunos dicen, ¿cómo una persona va a morir, va a vivir en ti? Te quita tu personalidad, te quita tu esencia, pero Pablo lo dijo en el ámbito espiritual. Pablo también dijo, el apóstol Pablo, que si él moría, estaban con Cristo. Y si no moría y si seguía en la tierra, le servía igual porque predicaba a Cristo. De sea vivo o muerto, era de Cristo. Eso es lo que nosotros debemos decir. Debemos alentar todo aquello. Vuelvo a recordarle las invitaciones que le hemos hecho en este día. Hoy en la noche estamos en la localidad de La Meseta. Tenemos un culto en el circuito, el cual administro por bendición de Dios, al cual pertenece Pichico, a quien le correspondía el día de hoy, La Ensenada como iglesia central y La Meseta. Predica nuestro pastor Joel Rodríguez, vicepresidente de la misión de la Iglesia del Señor. Y voy a meter ya, personalidad jurídica privada 2435 y pública 2231. Y muchas veces nos peleamos por personalidad jurídica, pero es así. Dios nos sea ayudando, nos sea bendiciendo. Saludamos a Mauricio, mi primo. Saludamos a nuestra hermana Flor Ojeda, allá a nuestro hermano de Guerrero, México. Nuestro hermano Pablo Antillanca, quien es el guía de obra de la Iglesia de la Meseta. Dios le sea bendiciendo en gran manera, porque él va a ser el receptor de este trabajo. Y así como también a quienes están a través de las redes sociales. Mi pastor David Ramírez, no, Andrés Ramírez, estuvimos el día sábado ahí junto a él acompañándolo. Tenía una actividad y modificó su actividad por nosotros. Quedamos al debe. Y que Dios le sea bendiciendo ahí en su ministerio, ahí donde él trabaja, en Río Bueno también. Hermano Abel, ¿quiénes ya están o quiénes se han integrado? ¿Habrá alguien nuevo, algún saludo nuevo? Para que esté saludando a los que se han integrado. Y los que no lo han hecho, envíen un me gusta para que y de igual manera puedan ser nombrados. Que Dios les bendiga, mi hermano Abel.
1: La hermana Elvira Olivera Yeufo está junto a nosotros. Dios bendiga a nuestro pastor Roberto Martínez, junto a mi hermano Abel. Una petición de oración a mi hermana, amiga, amiguita, Ocliva Quesada, junto a su familia. Y una alabanza, ser valiente vosotros los cristianos, dice nuestra hermana. Muchas bendiciones, hermano. Esa es la única hermana que se agregó acá en el Facebook. Muchas bendiciones para ella. Y estábamos debiendo una alabanza también del pastor Jorge Sotomayor. Eso es lo que hay acá, pastor.
0: Amén. Pasemos a escuchar la alabanza que le debemos al pastor Jorge. Lo saludamos. Y ahí puede colocar otra alabanza más también, mi hermano Abel. Amén, escuchamos la petición o la solicitud de la alabanza de nuestro pastor Jorge Sotomayor, que el día de mañana también tiene su programa radial Vencedores en Cristo.

Amén. Dios bendiga estas hermosas alabanzas que acabamos de escuchar. La última me marcaba mucho el tema de la familia. Algo que se ha querido destruir en este tiempo. Nosotros tenemos cerca de los 50 años y vemos que en este tiempo ha habido como un afán de destruir lo que Dios ha creado, la familia. Pero no es algo que nació ahora. Hermanos, siempre ha existido el afán de destruir la familia, porque primero, la familia es la base de la sociedad. Me voy a meter en un terreno que a lo mejor a muchos no les gusta, pero que bíblicamente

es aceptable que yo lo hable. La familia es la base de la sociedad y contra eso no podemos ir. Hay una agenda que se comenzó a tramitar hace muchos años. Estamos hablando de hace más de 40, 50 años atrás. Se comenzó a tramitar una agenda a nivel mundial, que es lo que debiera ocurrir. Y esa agenda tiene como principal propósito tener una sola moneda, tener un solo liderazgo, un solo presidente, llamémoslo así. Entonces, esto viene, la Biblia lo da a conocer, ¿no es cierto? Cuando se escribió o se terminó de escribir la escritura, se nos advierte de que al final de los tiempos va a ocurrir algo similar. Y esto se ha venido tramando. Y la base de todo esto es la destrucción de algo principal, fundamental y elemental para la sociedad, para un país y para la iglesia. ¿Cómo se ha pretendido destruir la familia? Primero, vemos que en los años 70, 50, 60, por ahí, comenzó un movimiento por el tema de la pobreza. Muchas mujeres pobres, humildes, a lo mejor eran las que más hijos tenían, y comenzó un movimiento de infertilización, que era ir dejando estériles a las mujeres en esos años. Estamos hablando de los años 50, 60, 70. Pero solamente era con una parte de la población, que era la población más pobre, más humilde, la que no tenía acceso a comodidades. Pero ahora, en este tiempo, año 2026, se han levantado ciertos movimientos sociales, y algunos le llaman movimientos culturales, que tienen un motivo más aberrante todavía. Se ha levantado un movimiento, por ejemplo, el movimiento feminista. Dice: nosotros y los hombres igual podemos subsistir. Y una vez le preguntaron a una mujer feminista cómo podría subsistir una sociedad con puras mujeres. Si todas fueran mujeres, ¿cómo seguiría la continuidad de la humanidad? Y está en su ignorancia, dice: no, si los hombres podemos, lo que tenemos que hacer es congelar espermas masculinos para poder seguir quedando embarazadas. O sea, si los hombres no podemos, pero nosotros sabemos que la Biblia es tan precisa. En el génesis de la existencia, en el génesis, nosotros encontramos que Dios formó al hombre del polvo de la tierra, dice la escritura, y después vio que estaba solo, preparó una ayuda idónea, que fue la mujer, y le dio una orden al hombre, le dijo: vas a dejar a tu familia y te vas a unir a tu mujer y serán una sola carne. Y el único propósito que tenía esa primera ese primer matrimonio tenía un solo propósito, era tener hijos, procrear y llenar la tierra. La Biblia así lo dice, y nosotros lo vemos en Génesis, dice: y tu propósito es esto, llenen la tierra de hijos. Ese era el propósito de este primer matrimonio entre un hombre y una mujer. Después se fue deformando la cosa, como que algunas mujeres quisieron ayudar a Dios en las profecías y le dijeron a sus esposas: toma a mi criada por esclava, por mujer, para que ahí continúe tu linaje. Y se fue deformando la cosa, pero no era la orden de Dios. Dios no le dio la orden a Abraham de buscar otra, sino la esposa de Abraham le puso a otra en el camino, pero no era la voluntad de Dios. Dios no le dijo a Salomón, búscate mil. No, fue la voluntad de Salomón. En su pecado, hombre mortal, como todos nosotros, no le bastó con una, ni con diez, ni con cien, sino que tuvo 100 mujeres. Y ahí fue llevado a la idolatría. Entonces, nosotros vemos que hay una orden divina, que es entre un hombre y una mujer, para que la humanidad continúe.
pero en este tiempo se ha desvirtuado y dice, no necesitamos hombres para continuar. Hay otros que dicen, no, no, tampoco necesitamos mujeres. Es más, yo me convierto en mujer, cambio lo que Dios hizo en mí, nací hombre, pero me siento mujer y voy a cambiar mi vida. Y así se va destruyendo la sociedad. Pero ¿quién es el baluarte? Es bíblico, es la familia. Volviendo a este tiempo, hubo un congreso de la comunidad LGTBQ Pro más, porque ahora hay como 60 sexos distintos. Esta comunidad LGTB tiene miles de sexos, miles de formas de tener relaciones, y se encontraron con que esta agenda colapsó por tres motivos principales, pero el principal fue la familia. Pero no cualquier familia, amados hermanos, la familia cristiana, verdadera. Esa familia cristiana verdadera que cree que Dios es el motor de su vida. Una cosa, lo que yo dije al comienzo, la familia está sobre la iglesia, pero Dios está sobre la familia. Y esa familia es la que Dios necesita en este tiempo. Que nos levantemos cuando a nuestros hijos se nos quiera adoctrinar en los colegios, se les quiera enseñar cosas que van contra la voluntad de Dios. Tenemos que, como cristianos, levantar en alto la bandera y decir no. Hay un movimiento que se llama Con mis hijos no te metas. Hay un movimiento de padres que dicen, a mis hijos los educo yo. Aquí en Lago Ranco se está formando un grupo de padres cristianos con el único propósito de orar. Los invitamos a participar a este grupo de padres cristianos, únanse. Todos los días jueves se está orando por distintos motivos. Pero también tenemos que tener, hermanos, en cuenta que si hay algo que va y atenta contra la familia, contra Dios, contra lo que nosotros les enseñamos a nuestros hijos, nosotros debemos reclamar. La primer lugar de batalla es el colegio. Cuando a tus hijos le enseñen que si nació niño, pero si ella quiere puede ser niña, usted dígale no. Mi hijo es varón, mi hija es nena. Y es lo que Dios ha hecho, y yo no quiero que a mi hijo usted le enseñe o lo instruya en eso. Y debemos, hermano, debemos pararnos en la brecha. Por eso es muy importante que usted esté en oración, esté atento ahí, a cuando su hijo llegue con alguna ideología media rara, usted reclame, tiene todo el derecho, porque a nuestros hijos los educamos nosotros en lo moral y en lo ético. En el colegio solamente tiene que aprender a leer y a escribir, matemática, ciencia. No tienen por qué enseñarle moral y ética, porque la moral y ética para muchos es distinta. Hay filosofías que quieren que sean morales y éticas, pero no, la moral y ética para el pueblo cristiano. Por eso vuelvo a recalcar, la familia cristiana es la base de la sociedad, pero también es la base de la iglesia. Que Dios nos bendiga. Saludamos, yo meditaba, saludamos a nuestro hermano José Barrientos. Ahí vamos a estar orando por mi hermana Panchita, por mi hermana Francisca Barrientos, hija de mi hermana Andrea Huayque, creo que es presidenta de Dorca, de la iglesia que administra el pastor Juan Huayque. Saludamos a nuestro pastor Juan Huayque ahí también, que no pudo estar junto a nosotros, y su esposo, nuestro hermano José Barriento, también los saludemos. Y ahí en el tiempo de oración vamos a estar orando también por mi hermana Francisca, para que Dios la sea restaurando. Todo pasa por algo, a lo mejor Dios necesita más oración de su iglesia. Que Dios nos sea ayudando, hermano Abel. Mientras tanto, vaya buscando una alabanza ahí para seguir escuchando una alabanza, si puede buscar alabanza de estos ministerios carcelarios. Sabes que cuando yo los escucho, como que quiero salir a luchar afuera al tiro. Yo escucho cantar a estos hermanos o glorificar a estos hermanos y quiero agarrar, no sé, por mi Biblia y salir a la calle y pelear la batalla ahí. Lo hacen con tanta pasión como lo deberíamos hacer nosotros. Tenemos que ser apasionados. Ahí yo los que alcanzo a ver acá dentro de mi celular, que no tiene mucho alcance, no es muy bueno. Quiero saludar a mi esposa que me está viendo o pasó y quedó ahí nomás. Mi hermano Nelson Valenzuela junto a mi hermana Teresa Weitra, Dios le bendiga. A la familia Neira del Capán de la zona de Los Lagos, la mamá de mi hermana Nicole Neira. Saludamos a mi hermana Nicole en la meseta junto a mi hermano Jeremías, que Dios le sea bendiciendo. Mi hermano Eric Santander allí en
en Pichico, parte de la iglesia de Pichico. Saludamos a mi hermana Patricia Branácomo, guía de obra.

también de esa iglesia, su esposo. Que Dios le sea bendiciendo. Mi hermano Abel, ¿tenemos algo ya para ir escuchando? Amén, lo encontré chateando al hermano Abel ahí. Parece que nos está pidiendo atención, por eso sale el cobre a relucir en este programa radial. Así que Dios bendiga, mi hermano Abel.

0: tres hermosas alabanzas que escuchamos para tratar de dar a conocer las solicitudes que ustedes nos piden. La última alabanza la pedía mi hermana Inés Soto de Calcurrupe, que Dios les sea bendiciendo. ¿Cuánto de nosotros necesitamos de Dios? ¿Sabe? Mientras yo escuchaba cantar al ministerio carcelario y después lo escuchaba dar la gloria a Dios con esa libertad, venía a mi mente y decía, a lo mejor ellos están privados de la libertad en la carne, o sea, su cuerpo terrenal está preso, pero en Cristo están libres y lo demuestran a través de esa adoración. También después escuchábamos, ven a mí, quiero hacerte descansar, una hermosa alabanza en la cual nosotros decimos que hay una sola forma de que nuestras cargas sean más livianas, no es que no las vamos a tener, son más livianas de sobrellevar. Jesús nos dice, mira, yo sé que tu carga es pesada, yo sé que tienes una cruz, pero enchúgate conmigo, yo te ayudo a llevarla. En ninguna parte dice que no vamos a llevar cargas. Así como alguien dice, no, es que una vez que entres a la iglesia tu vida va a cambiar, no vas a tener problemas, aflicciones. La Biblia dice que aquí vamos a tener aflicciones. Es más, cuando usted acepta a Cristo, comienzan sus problemas, porque usted va nadando contra una corriente. El mundo va de cabeza hacia el pecado. Si no cambian, su final lamentablemente es el infierno, un lugar de dolor, un lugar de tristeza, un lugar de calvario, donde sufrirán por la eternidad, porque ese es el camino que van. Pero nosotros, la iglesia, la familia cristiana, vamos contra esa corriente, y al ir contra esa corriente vamos en contra de la sociedad, vamos en contra de estos movimientos seculares que nos quieren hacer cambiar y hacer creer cosas que no son la realidad. Y lamentablemente hay muchos que se equivocan y se apasionan y son llevados por sus afanes, son llevados a lo mejor por sus ideologías que van contra lo que Dios nos ha establecido. Así que, ¿qué les podemos decir? Como decía mi hermana Inés Soto, yo necesito, en la alabanza que ella pedía, yo necesito de ti. Todos necesitamos de Dios para tener un tiempo de adoración, un tiempo de comunión. Antes de pasar al mensaje, mi hermano Abel, queremos que veas si hay alguien más que ha saludado, alguien más que se ha integrado, o quedamos solos usted y yo nada más. Y bueno, Dios nunca nos va a dejar ni nos va a desamparar, pero igual dependemos de que usted también nos escuche, nos llame, haga su solicitud, mi hermano Abel.
1: Amén. Bendiga, Señor, a nuestros hermanos que se han agregado acá. El hermano Alberto Erasmo Leal dice, gloria a Dios para siempre, que el Señor les bendiga, mis hermanos. También está nuestra hermana Elcira Calfueque, que dice, hola, mis hermanos, acá escuchándolos con mis hermanos Carlos y mi hija Raquel, muchas bendiciones, dice nuestra hermana Elcira Calfueque. También nuestro hermano Luis Juan Vázquez allá en Río Bueno, junto a la hermana Ana Barrera y también la hermana Tabita Vázquez y el hermano Luis. Dios les bendiga grandemente a todos ellos también. Esos son los que están acá en el Facebook. Y por supuesto la llamada de nuestra hermana, que nos había llamado nuestra hermana
0: Inés.
1: Inés Soto, de Calcurrupe Alto. Eso es, pastor, lo que es por acá.
0: Amén. Ya nos vamos a ir preparando para algo muy importante, que es la palabra de Dios. Como decía, teníamos en este día designado a mi hermano Jaime Catrigual, pero por motivos que ya hemos dado a conocer, donde nuestra hermana Miguelina Gallegos, la mamá de mi hermana Vilma Catrigual, ha sufrido una descompensación. Entiendo que fue un accidente cerebrovascular. Está internada en Valdivia y por ese motivo no pudo estar junto a nosotros. Tiene que estar junto a su esposa. Eso es la familia. No podemos decirle a un esposo, a un padre, decirle, mira, tú tienes un trabajo en la iglesia, pero la mamá de tu esposa está hospitalizada, pero no importa, tú tienes que ir al programa radial, o decirle a las hijas, las nietas que están sufriendo, no se preocupen, yo voy a la radio, voy a orar, y no estar con ellos. Eso no es la familia. Y Dios lo deja bien, bien enmarcado en la Escritura. Por eso llamo a entender cada situación. Ahora, cuando a alguien se le encomienda hacer un trabajo y pone cualquier excusa, ¿qué es lo que estamos acostumbrados nosotros los cristianos? Que el pastor o el jefe de coro o la presidenta de Dorca encomienda a alguien a hacer un trabajo y pone que no puedo, es que no tengo tiempo, es que esto aquí, esto allá. Pero cuando Dios te aprieta un poquitito, porque a los desobedientes Dios los vuelve obedientes, ese es el tema. A los desobedientes Dios los vuelve obedientes. A los negativos Dios los vuelve positivos, y no lo hace de una manera que a muchos les place. Dice que al hijo que ama a Dios lo azota, lo castiga, así como nosotros cuando queremos a nuestros hijos, y si están portando mal, no les hace mal un guascazo por en las nalgas, como alguien decía. Tampoco que se le vaya la mano. Tampoco le digo que le esté pegando siempre o que le pegue, hable con ellos. Pero acá nuestros hijos dependen de sus padres. Los padres no pueden perder la autoridad de los hijos. Se nos critica la iglesia, el por qué somos así. Bueno, en la iglesia cristiana hay un orden. Los hijos se someten a los padres. Los padres se someten a Jesucristo, que es la cabeza de la iglesia y de la familia. Ese es el orden. Entonces, cuando un niño se porta mal, lamentablemente hay que corregir. Cuando un hermano en la iglesia se porta mal, cuando un hermano en la iglesia se pone desobediente, desordenado, respondón, bueno, Dios lo pone en su lugar. Es así, lamentablemente es así, le guste o no. Y es lo que es como tiene que ser. Ya no vivo yo, dijo Pablo, Cristo vive en mí. Ya no hago lo que yo quiero. Ya no me ciño solo, otro me ciñe. Así que Dios nos sea ayudando, Dios nos sea bendiciendo, hacia dónde nos ha llevado el programa el día de hoy. Nos vamos a preparar para el mensaje. Mi hermano Abel tiene una intro para comenzar. Así que, hermanos, presten atención lo que Dios tiene preparado en este día.

Amén. Amén. Como les decía, vamos a pasar al mensaje en esta tarde. La palabra se encuentra en el libro de Segunda de Corintios. Segunda de Corintios, capítulo 5. Versículo 17.

Segunda de Corintios, capítulo 5, versículo 17. Dice así, en el nombre del Padre, en el nombre del Hijo y en el nombre del Espíritu Santo. Amén. De modo que si alguno está en Cristo, nueva criatura es. Las cosas viejas pasaron, he aquí, son todas hechas nuevas. Vuelvo a leer el mismo texto. Segunda de Corintios capítulo 5 versículo 17. De modo que si alguno está en Cristo, nueva criatura es. Las cosas viejas pasaron y aquí son todas hechas nuevas. Pablo, el autor de esta carta, de este texto, nosotros podríamos hacer un análisis de Pablo para comprender cuál fue el motivo de esta carta. No se olviden que Saulo en arameo, Pablo en griego, era un perseguidor de la iglesia y iba con cartas hacia una ciudad a tomar presos a quienes servían a Cristo, a quienes eran parte de la iglesia de ese tiempo. Y en el camino, antes de entrar, se le apareció de una forma espiritual Jesucristo, el Hijo de Dios. Entonces, Pablo, reconociendo la soberanía, le dice: ¿quién eres, Señor? Y Jesús le dice: yo soy Jesús, al que tú estás persiguiendo. Yo soy al que tú quieres acallar o quieres callar. Entonces, ahí en esta manifestación, Pablo escucha lo siguiente, la siguiente frase, le dice: dura cosa, voy a parafrasear, dura cosa te es patear la punta de la lanza. ¿A cuántos de ustedes les place o les da placer el pegarle con el pie a una horqueta, ahí en los ganchitos? ¿A quién de ustedes les gustaría? A ninguno, porque les causaría dolor, les causa una herida. Pero Jesús le dijo: mira, a ti que te gusta patear, pateas la punta de la lanza. Dura cosa te es patear la punta de la lanza, te es dar coces contra el aguijón. Los caballos dan patadas, coces. Entonces, viendo la vida de Pablo, entendemos que él no era una mala persona. Quiero aclarar esto. No es que Pablo esté contra Dios. El problema de Pablo era que no conocía al Dios verdadero. Nosotros vemos en el Antiguo Testamento a Job, que dentro de su conversación con esta manifestación de Dios, dice para sus adentros, dice: oh, me doy cuenta que de oídos te había oído, mas ahora mis ojos te ven. O sea, mientras no haya un encuentro personal que haga un cambio, no puede existir ese cambio. Y en este texto Pablo le escribe a una iglesia que está en una localidad, cuando nosotros analizamos Corintio, que está a un lado, tiene Efesios,

Y al otro lado tiene a Roma o Italia, la parte de abajo tiene el mar Mediterráneo y para ahí, para la parte de arriba tiene a los galos. Entonces, nosotros encontramos que estaba rodeada como puerto, como ciudad, por mucho pecado, por mucha idolatría. Los griegos en sí eran tan, tenían tanta conocimiento, tanta filosofía, que para todo, para ellos todo era tener una discusión con un tema principal. Había conocimiento, la gente sabía, no era ignorante. Los grandes pensadores, los grandes filósofos nacieron ahí, de esas localidades. Pero Pablo le dice a la iglesia, en este texto, algo muy importante cuando habla del ministerio de la reconciliación, le dice, de modo que si alguno está en Cristo, nueva criatura es. Las cosas viejas pasaron y aquí son todas hechas nuevas. La vida cristiana, amados hermanos, comienza con el nuevo nacimiento. Pero vamos a hablar de un nacimiento espiritual. Nosotros nacemos una vez a través de el útero de nuestra mamá, de la fecundación entre nuestros padres, como embriones, de ahí nacemos. Nacemos de una forma natural. Eso es importante. Pero también tenemos un nacimiento espiritual. Ahora, esto se hace, o este nuevo nacimiento se realiza cuando la persona que nunca ha conocido a Dios, que vive en el pecado, que su vida es plenamente pecadora, recibe a Jesús como su único salvador personal. O sea, cuando le entregamos a Dios nuestra vida, Él nos da una vida nueva. Pablo le dice a la iglesia, por ejemplo, en Efesio, a la iglesia naciente en Efesio, que Jesús nos dio vida cuando estábamos muertos en nuestros delitos y en nuestros pecados. Cuando andábamos en otro tiempo, en los cuales andábamos en otro tiempo y éramos gobernados por las fuerzas carnales que dominaban nuestros corazones. Pero ahora a través de la cruz y reconociendo que el Espíritu de Dios gobierna, tenemos la seguridad de que somos hijos de Dios. Cuando nosotros leemos la carta que el apóstol Juan escribe en el cuarto Evangelio Sinóptico, vemos que en el capítulo 1, dando ya el inicio y en el versículo 12 dice, mas a todos los que le recibieron, ¿a quién? A Jesús como su Salvador, a los que creen en su nombre, les dio la potestad de ser hechos hijos de Dios. Yo utilizo la versión para mi lectura Reina Valera 1960. No hemos recibido nosotros un espíritu de esclavitud, sino un espíritu de adopción en Cristo, quien es nuestro Salvador. Y el mismo espíritu nos da ese testimonio. Por lo mismo, ahora nosotros podemos decir, hermanos, que somos una nueva criatura. La Escritura dice que si hemos resucitado en Cristo, lo primero que debemos hacer es tener una mirada puesta en las cosas de arriba. Pablo, el mismo escritor de la carta de Corintio, le escribe a la iglesia de Colosas. En Colosenses capítulo 3 le dice, si pues habéis resucitado con Cristo, miren lo que, si pues habéis resucitado con Cristo, buscad las cosas de arriba, donde está Cristo sentado a la diestra de Dios. Esteban, cuando lo estaban apedreando, dice que alzó la vista a los cielos, vio los cielos abiertos y les dijo a los judíos que estaban ahí, dentro de los cuales estaba Pablo, Saulo de Tarso, le dice, mire, veo los cielos abiertos y veo al Hijo de Dios sentado a la diestra. Y acá Pablo, el mismo Pablo que tomó la ropa para que apedrearan a Esteban, él dice, aquí dice, donde está Cristo sentado a la diestra de Dios, poned la mira en las cosas de arriba, no en las de la tierra, porque habéis muerto y vuestra vida está escondida en Cristo Jesús. Cuando Cristo, nuestra vida, se manifieste, entonces vosotros también seréis manifestados en gloria. Eso es lo que nosotros estamos anhelando, eso es lo que nosotros estamos esperando. Esta metanoia que ha ocurrido en nosotros, este cambio, viene acompañada de esta epifanía que es el retorno de Jesucristo. Haced pues morir, dice, haced morir pues
lo terrenal en vosotros. Y mire lo que Pablo le dice a la iglesia de Colosa: fornicación, impureza, pasiones desordenadas, malos deseos y avaricia, que es idolatría, cosas por las cuales la ira de Dios viene sobre los hijos de desobediencia, en los cuales vosotros también anduvisteis en otro tiempo cuando vivíais en ellas. Pero ahora dejad también vosotros todas esas cosas: ira, enojo, malicia, blasfemia, palabras deshonestas de vuestra boca. Si ustedes buscan en Gálatas capítulo 5, encuentran las obras de la carne. No mintáis los unos a los otros, habiéndoos despojado del viejo hombre con sus hechos, revestidos del nuevo, el cual, conforme a la imagen del que lo creó, se va renovando hasta el conocimiento pleno, donde no hay griego ni judío, circuncisión ni incircuncisión, bárbaro ni escita, siervo ni libre, sino que Cristo es el todo y en todos. Vestíos pues como escogidos de Dios, santos y amados, de entrañable misericordia, de benignidad, de humildad, de mansedumbre, de paciencia, soportando unos a otros y perdonándoos unos a otros si alguno tuviere queja contra otro. De la manera que Cristo os perdonó, así también hacedlo vosotros. Y sobre todas las cosas, vestíos de amor, que es el vínculo perfecto. Y la paz de Dios gobierne en vuestros corazones, a la que asimismo fuisteis llamados en un solo cuerpo, y sed agradecidos. La palabra de Cristo mora en abundancia en vuestros corazones, enseñándoos y exhortando unos a otros en toda sabiduría, cantando con gracia en vuestros corazones al Señor con salmos e himnos espirituales. Y todo lo que hacéis, sea de palabra o de hecho, hacedlo todo en el nombre del Señor Jesús, dando gracias a Dios Padre por medio de Jesucristo. Refiriéndonos a que nunca debemos o dejemos de mirar a Cristo, el cual está sentado a la diestra de Dios Padre, amados hermanos. Si nos aseguramos de saber cuál es el orden correcto, primero Dios, después nuestra familia, después la iglesia, veremos reflejada la misericordia de Dios incluso en nuestra vida cotidiana. Veremos las añadiduras de Dios alrededor nuestro. Ejemplo de eso sería que seremos bendecidos en nuestras familias, en nuestros hijos, nuestra prosperidad en una mirada cristiana. Nuestro trabajo, su trabajo, aunque sea escaso, amados hermanos, pero como los panes y como los peces serán multiplicados. Porque no debemos olvidar que hemos muerto en un simbolismo para las cosas terrenales que nos atraían y nos separaban de Dios. Para tener en cuenta, no espere usted tener una felicidad plena en esta tierra. Pues si la Biblia dice que tendremos aflicciones, es lo que debe ocurrir, lo que hablábamos anteriormente. Algunas veces cambiamos, como Esaú, nuestra primogenitura, nuestra heredad, por un plato de legumbres. Cambiamos lo que Dios nos ha dado por algo secular. Jesús, conversando con un príncipe de su pueblo llamado Nicodemo, nosotros lo encontramos en Juan capítulo 3, donde se nos explica que un hombre de los fariseos, que se llamaba Nicodemo, un principal, un hombre que tenía mucho conocimiento, este vino a Jesús de noche y le dijo: Rabí, sabemos que ha venido de Dios como maestro, porque nadie puede hacer estas señales que tú haces si no está Dios con él. Pero respondiendo Jesús a Nicodemo le dijo: de cierto te digo, Nicodemo, que el que no naciere de nuevo no puede ver el reino de Dios. Nicodemo le dijo: ¿cómo puede un hombre nacer siendo viejo? ¿Puede acaso entrar por segunda vez en el vientre de su madre y nacer? Y respondió Jesús: de cierto, mira, lo que yo te voy a decir, Nicodemo, es verdad. El que no nace de agua y de espíritu no puede entrar en el reino de Dios. Lo que nacen de la carne, carne son. Pero lo que es nacido del espíritu, espíritu es. Hemos visto en este tiempo que se han levantado algunas sectas herejes, algunos que se dicen evangélicos,
a algunos que se dicen hermanos, pero que no lo son.

y que andan predicando diciendo, no, mire, lo único que usted tiene que hacer ahora, en este momento, es acepte a Cristo y haga esta oración conmigo. Ore conmigo y diga que acepta a Cristo. Está bien, la Escritura dice, en el libro de Romanos, Pablo le dice a la iglesia que si confesares con tu boca y creyeres en tu corazón, y le da una forma de acercarse a Dios. Pero Jesucristo, el Hijo de Dios, dijo, mira, ir por todo el mundo y predicar el Evangelio a toda criatura, el que creyere y fuere bautizado, este será salvo. Es más, en Mateo se nos recuerda, Mateo escribió esto y dijo que Jesús le dijo a los discípulos, toda potestad me dada en el cielo y en la tierra. Por tanto, id a hacer a todas las naciones discípulos, bautizándolas en el nombre del Padre, del Hijo y del Espíritu Santo, y enseñándoles que guarden todas las cosas que yo os he enseñado. Pablo entiende esto. Pablo no está predicando un nuevo evangelio. Pablo no está enseñando una nueva cosa. Pero en este tiempo se predica que no es necesario el bautismo. Y aquí Jesús mismo, el Hijo de Dios, la encarnación, en este protoevangelio que nosotros estamos hablando acá, Jesucristo le dice a Nicodemo, mira, si tienes que nacer de nuevo, tú crees en mí, vas a nacer de nuevo. Si no naces de nuevo, no puedes ver el reino de los cielos. Pero corta toda esta malicia que ha venido, que se ha venido predicando, que hace esta confesión de fe, que la oración del penitente y cosas y barbaries que no están en la Escritura. Y le dice, pero si no naces de agua, o sea, si no te bautizas y no naces de espíritu, no vas a entrar en el reino de los cielos. Las cosas pueden ocurrir de dos formas, o primero una o primero la otra. Nosotros vemos que en Cornelio estaba en su casa. Pedro fue, se acercó y le habló y el Espíritu Santo descendió sobre ellos. Fueron bautizados en este fuego espiritual. Y después Pedro los bautizó en agua. Nosotros vemos que Saulo de Tarso ahí estaba en la casa de la derecha, en la casa de uno que se llamaba Judas, en la calle de la derecha. Y llegó Ananías y puso las manos sobre él y recibió el Espíritu Santo y lo bautizó ahí donde estaba, en esa habitación. Entonces, cuando alguien dice, no es necesario que uses agua, no importa cómo lo vayan a hacer, no importa cómo lo hace tu denominación. No tienes que olvidarte que tu denominación nació después del año 1500. Antes había una sola iglesia, que era la iglesia de Cristo. Ni aquellos que se creen la iglesia universal. Ellos que dicen que son la única iglesia y que Pedro es su primer líder, para no nombrar a nadie. Ellos no eran la iglesia primitiva. Antes de ellos estaba la iglesia que nació en Jerusalén. Esa iglesia que nació bajo una promesa, la promesa del Espíritu Santo. Esperen aquí en Jerusalén. Guarden aquí en Jerusalén a que reciban la promesa, la cual un día os los hablé, les dijo Jesucristo antes de ascender. Tuvo 40 días con ellos y 10 días después vino la presencia del Espíritu Santo. Ahora, este acto ocurre, esto ocurre en un solo acto. Es la condición inicial, el bautismo es la condición inicial para ver el reino de Dios. Después, además, tenemos ciertas condiciones, por supuesto, hermano, para lo mismo, para llegar al cielo, hay ciertas condiciones que debemos de tener. Ahora, cuando nosotros recordamos el texto base que hemos leído, podemos decir que ya no somos esclavos del pecado y tampoco somos extranjeros. Como dice la Escritura, ahora somos conciudadanos de los santos. ¿Cuántos de ustedes se consideran conciudadanos de los santos? ¿Cuántos de ustedes se consideran parte de este pueblo especial? ¿Cuántos de ustedes ya no están muertos en el pecado? Ya no son extranjeros. Ahora somos miembros de una familia espiritual. Esta cualidad de la cual gozamos en este momento, amados hermanos, nos condiciona a que ya no tenemos una vida ajena a la voluntad de Dios. Esto ocurrió a través de la cruz, a través de lo que el Hijo de Dios, yo no podía crucificarme y darle salvación, un pastor no podía crucificarse y darle salvación, un papa no podía crucificarse y darle salvación, nadie podía dar salvación, solamente alguien eterno, alguien divino. Y no había nadie dispuesto, solamente el Hijo de Dios, que es la segunda persona de esta Trinidad, pero Hijo no por creación, sino Hijo para que pueda hacer este trabajo en nosotros. Ahora cuando nosotros

Estamos caminando o vivimos en este mundo, y es un mundo de pecado. Para, como dijo Pablo, para el Señor vivimos. Y si morimos, y si la voluntad de Dios fuese que moramos, del Señor somos. Esa es la confianza que debemos tener. Entonces, o vivos o muertos le pertenecemos a Dios. Al venir a Cristo arrepentidos de nuestra vida pasada, tenemos la seguridad de que el Señor nos ha perdonado. Pueden ocurrir, y tenemos la seguridad de que ocurrirán dudas en su vida. Pero aquel que nos llamó es el mismo que nos sostendrá, es el mismo que te va a sostener, mi amado hermano. El consejo de Pablo hacia nosotros es que no andemos o seamos como los demás. Jesucristo, en un sermón en el monte, le dice: vosotros sois la luz del mundo, vosotros sois la sal de la tierra. O sea, si nosotros no alumbramos, ¿quién va a alumbrar? Si nosotros no salamos, ¿quién va a salar? Hermanos, no seamos como los demás, quienes viven en su vanidad de pensamiento, creyendo que lo que nosotros pensamos siempre es lo correcto. La Escritura dice que si los gentiles tienen el entendimiento entenebrecido, hay una dureza de su corazón. Es por la misma ignorancia de Dios en sus vidas, porque Dios no está en sus vidas. Pero nosotros no hemos aprendido así de Cristo, amados hermanos. Jesús nos llamó en el sermón del monte luces, Jesús nos llamó sal. Y nuestra vida anterior, aquella que no le agradaba a Dios, de esa vida en la que no nos debemos despojar, debemos desechar esa vida pasada. Una luz debe brillar, la sal debe salar. En otras palabras, el hombre o la mujer enojona ya no lo van a hacer más. El hombre o la mujer afanado en los deleites ya no lo van a hacer más. Y así podríamos seguir con ejemplos de la vida cotidiana, describiendo lo que éramos, pero que ya no somos. Se nos dice que debemos vestirnos de un hombre nuevo, creado como Adán, creado por Dios. Y la única justicia debe ser una de las cualidades, pero la más importante, y que será la única que nos permitirá ver a Dios, es lo que encontramos cuando se nos dice: seguid la paz con todos. Hebreos capítulo 12, versículo 14. Seguid la paz con todos y la santidad, sin la cual nadie verá al Señor. Hermanos, esta es una palabra que no se usa dentro de la iglesia. Hablamos del amor. Sí, Pablo le dice a la iglesia de Corintios, después de los dones, dice: ah, pero el amor es sobre todas las cosas. Está bien, pero la Biblia dice que la santidad es la que te va a permitir ver a Dios. El amor te permite tener ciertas acepciones. El amor es muy importante por amor, pero por un amor ágape, por un amor desinteresado, Dios envió a su Hijo. Por amor, Dios, el amor de Dios, permitió que su Hijo Jesucristo, en obediencia, el amor fue de Dios Padre, la obediencia fue de Dios Hijo, y el que está con nosotros es el Espíritu Santo. Ese amor nos permite tener acceso a la salvación. El amor nos abrió la puerta de la salvación. Pero para poder entrar a ese lugar de salvación, tiene que haber santidad en nuestra vida. Sin santidad, le dijo el escritor de los Hebreos, búsquelo en su Biblia, Hebreos capítulo 12, versículo 14, si no me equivoco, dice: sin santidad nadie verá al Señor. No lo dice así, dice: seguir la paz con todos y la santidad, sin la cual nadie verá al Señor. Mira, hay un fruto que debemos tener, que es el fruto del Espíritu: amor, gozo, paz, templanza, mansedumbre, benignidad, bondad, fe, paciencia. Es un fruto que tiene todas estas cualidades. Tiene la paz, tiene la santidad, tiene el amor, tiene la templanza, tiene todas esas cualidades. Pero la única que a ti te va a permitir ver a Dios es la santidad. ¿Por qué? Porque Dios es santo. ¿Por qué? Porque Jesucristo es santo. ¿Por qué? Porque el Espíritu Santo es santo. ¿Por qué es tan importante la santidad? Porque si no tienes santidad en tu vida, no vas a ver a Dios, no vas a entrar hasta donde está el Señor.
A lo mejor en tu ministerio tienes 2.000 personas.

Tienes 3.000 personas, pero ¿cómo están esas personas? A lo mejor nuestras iglesias acá en los campos no tenemos mega iglesias, mega templos donde se reúnen, no los tenemos. A lo mejor somos pocos, 20, 30, 15, 5, 7 en nuestras congregaciones. Pero lo importante es que aquellos que están en nuestras congregaciones, cuando venga Cristo, estén preparados para recibir a Cristo. Hay que explicarles que ya no son como antes. Ahora Jesucristo, una vez que lo aceptaron, sos luz de este mundo, sos sal de esta tierra. Si tu vecino hace algo malo contra ti, tú te aguantas. Si los chanchitos del vecino pasan a tu terreno y se comen tus papitas, tú los sacas con paciencia y le dices al vecino: mire, vecino, sus chanchitos me comieron mis papitas, pero aquí se los traigo mis chanchitos. No te hagas un asado con los chanchos del vecino. Eso es robo. Eso no es demostrarle a tu vecino que has cambiado. Entonces, ¿cómo nosotros vemos que alguien ha nacido de nuevo? Porque ya no es como era antes. Enojón, malhumorado. Ese que, miren, imagínense, el hermano que es corista. Vamos a ir a los coristas. Algunos le dicen los levitas. No, no son levitas, son coristas. Los levitas son judíos. Y los coristas que tenemos acá son todos latinos. Así que no hay ningún jodido levita acá en Lago Ranco, al menos. Son todos coristas. Adoradores, eso es lo que son, adoradores de Dios. Muchas veces le decimos: ustedes son los levitas. No, lo estamos mal acostumbrando, no son levitas. Los levitas son todos judíos. Cuando un corista, algo tan simple, los coristas tienen un reglamento interno. Cada corista debe estar 10, 15 minutos antes con el instrumento afinado, tiene que estar en orden. ¿Por qué? Porque no puede estar usted durante la oración afinando una bandolina, afinando una guitarra, viendo si la acordeón está buena, viendo si el triángulo suena, viendo si los pan. No, en la oración tienes que orar, no puedes quedarte sentado mirando o pajareando, como le dicen algunos, mientras los demás oran. Si no puedes arrodillarte, como hay situaciones, tú guardas tu reverencia o te pones de pie, como en algunos casos hay hermanas viejitas que no pueden arrodillarse y se ponen de pie en humillación. Pero cuando estos coristas se comportan así y después los llaman y le dicen: sabe, hermano, usted está haciendo las cosas mal, va a tener un tiempo de disciplina, el corista se te pare, por poco te pega con la guitarra y me voy de la iglesia. No has nacido de nuevo. ¿Cómo quieres convertir a alguien de tu familia si tú no te has convertido todavía? Tanto que podríamos hablar de este bello mensaje, de modo que si alguno está en Cristo, nueva criatura es, las cosas viejas pasaron, he aquí son todas hechas nuevas. Vamos a orar. Vamos a orar. Yo confío en que nos hemos dado cuenta que hay un cambio en nuestro ser. Pero vamos a orar por algunas peticiones. Tenemos a mi hermano David Roberto allá en México, que tiene un problema en la rodilla. Tenemos a mi hermana Olivia Quesada, tenemos a mi hermana Francisca Barriento, tenemos a mi hermana Antonia y a mi hermana Yolanda, que están en Futrono enfermita. Señor eterno y poderoso, Dios de toda la humanidad, que enviaste a tu Hijo para que todo el mundo sea salvo. Hoy los calvinistas quedan afuera, en donde dice que hay algunos que están seleccionados. No, el amor de Dios fue para todo el mundo. Pero también, Señor, en esta tarde clamamos a tu misericordia, esa misericordia eterna, esa misericordia que no es humana, esa misericordia que es divina. Nosotros nos manejamos en un ámbito sobre lo natural, Señor, en un ámbito sobrenatural. Y por eso en esta tarde, en este programa radial Sendas Antiguas, oramos por restauración, oramos por sanidad, oramos por bendición, oramos por David Roberto en México, por Olivia Quesada, por Francisca Barriento, por Antonia y por Yolanda. En el nombre de Jesús, clamamos para que usted obre misericordia y para que tu gloria se manifieste de una manera especial. ¿A quién recurriremos, Señor, si solamente en usted encontramos palabras de vida eterna? Todo te lo pedimos, confiando en que usted nos mirará en amor. En el nombre de Jesús.

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1: Amén. Le damos gracias a Dios por este tiempo que se nos ha prestado para poder adorar y bendecir su nombre. Vamos a finalizar este culto, este programa de adoración. Lo vamos a hacer con una oración que nos va a guiar mi hermano Abel, despidiendo el servicio y bendiciendo también a quienes han estado y confiando que la oración ha sido escuchada y tendremos una respuesta pronta. Nos despedimos desde acá, desde su programa radial Sendas Antiguas.
2: Dios y Padre Celestial, una vez más, Señor, vamos a tu presencia y darte gracias, mi Dios, por toda la audiencia de nuestros hermanos que han estado junto a nosotros en este día, alabando, adorando tu santo nombre. Bendito Dios, bendígale a cada uno de ellos, a su familia, Señor amado, sus hijos, Padre Celestial, sus padres, sus abuelos, sus tíos, Señor amado. Bendiga, Señor, el lugar donde ellos habitan. Bendito Dios, el sector, Padre amado. Bendígale grandemente, Señor amado, para que cada día, Señor, haya bendición en cada uno de tus hijos que componen la iglesia, Señor, aquí en la tierra. Gracias, mi Dios, por todas tus bendiciones, Señor amado. Le hemos dado, Señor, comienzo también, Señor, a este programa, en este día, Señor, en una oración, Padre Celestial, por nuestra hermana que está enferma. Bendito Dios, pero creemos, Señor, que usted ya ha orado en ella. Bendito Dios, misericordia, Padre Celestial. Gracias, mi Dios, por todo esto. Tenemos, Señor, término este programa en el día de hoy con la bendición que emana de lo alto, que es la del Padre, del Hijo, del Espíritu Santo. Amén.
1: Amén. Amén.

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1: Son las 4 con un minuto.
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1: Son las 4:24.

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1: Hola.
2: Hola.
1: ¿Cómo te llamas?
2: Paula.
1: Paula, ¿tú me ubicas a mí, Paula?
2: Sí, usted es el señor del auto rojo.
1: Ah, pero no me llame señor, llámame Alberto.
2: Está bien, don Alberto.
1: ¿Qué edad tienes?
2: Adivine.
1: ¿Unos 20?
2: No, incluso hay algunos que me echan 25. Solamente tengo 13 años.
1: ¿13 años? Y dime, ¿dónde estudias?
2: Allí.
1: ¿Allí dónde?
2: Allí, pues, en el Liceo de Niñas.
1: ¿En el Liceo de Niñas? Ah, entonces te debe hacer clases el Chino Díaz.
2: Sí.
1: Pues ese fue compañero de curso mío.

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0: gracias.
1: Muchas gracias. 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
1: Mira, ahí va.
2: No. Maestro.

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Perdónenme. Yo no hice nada. Ah, no me peguen, por favor, no me peguen. Ahí está todo. Oficial. Oficial, yo lo vi hace los 14 nombres que tengo. Creo que pueden interesarle. Pero lo único que le pido es que a mí no me pegue. Porque tengan en cuenta una cosa. Yo soy muy amigo de los grandes.

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0: ¡Y nos vamos!
1: Son las 7 en punto.
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